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3: Desde esta semana y hasta el próximo viernes 15 de mayo, los integrantes del Congreso de Veracruz deberán analizar las cuentas públicas de los más de 315 entes públicos del Estado, entre municipios, dependencias de gobierno, paramunicipales y demás, correspondientes al 2025, antes de pasarlas a revisión del órgano de fiscalización superior. Ojalá que esta revisión sea verdaderamente exhaustiva y se garantice la imparcialidad, o mejor dicho, el piso parejo para todos los entes fiscalizables de la entidad, sin solapar aquellos que emanan o son dirigidos por personas afines al partido en el poder. Pues hay que recordar que estas revisiones tienen como único fin verificar que cada peso de los veracruzanos sea realmente utilizado para beneficio de los veracruzanos, a través de obras y acciones que mejoren la vida de los ciudadanos. Y sobre todo, sería bueno tener las garantías de que quien haya hecho mal uso de estos recursos reciba las sanciones que merece, sin ver partido político. Tampoco hay que olvidar que aún hay temas pendientes por esclarecer del último año del morenista Cuitláhuac García, cuando fue gobernador, y sobre todo que la cuenta pública que se revisará esta ocasión será la del último año de gestiones de las anteriores administraciones municipales. Ojalá la autoridad competente no se haga ojo de hormiga y dé un dictamen real de cómo fueron usados los recursos de cada municipio, pues por ahí dicen que más de uno aplicó el famoso año de Hidalgo.
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9: Vámonos con este rolo, no. Vuelve Stini, Ricky Martin y por supuesto Los Ángeles Azules. 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

0: 6:12 desde la cabina naranja te saluda Ale Olson. Corazones y corazonas, hay chisme. Ay, que sí, hay chisme. Hay chisme. Cito time. Claro que sí.
1: Bien agresivo, pero te advierto.
0: Corazones y corazonas, en el dato exacto vamos a platicar de
1: ¿qué esto me pasa?
0: ¿Por qué nos encanta tanto jugar? Juzgar corazones. Porque eso de escuchamos pero no juzgamos. No. No se hagan de la boca chiquita. Sí, escuchamos, claro que escuchamos, porque nos encanta saber el chisme. Y juzgamos, claro que también, pero por supuesto que juzgamos. No porque queramos. No porque queramos.
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0: Sino porque, bueno, o sea.
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0: Bueno, sí juzgamos porque queremos, no debemos. Pero sí es porque no sé por qué, ¿verdad? Pero nos encanta andar diciendo, yo en su lugar habría. Y siempre, ¿verdad? Pareciera como que siempre tenemos las respuestas de la vida ajena, pero luego no sabemos ni qué hacer con la nuestra. Pero bueno, te voy a platicar en el dato exacto de por qué es que nos encanta tanto juzgar. Porque es que, o diga, más allá de nos encanta, porque es que muy fácilmente juzgamos, por más que decimos mi propósito va a ser que esta semana voy a dejar de andar de criticón, de juzgón, porque siempre nos termina traicionando el subconsciente.
1: Me advierto que dejé el corazón en la casa, no es la primera vez que esto me pasa.
0: Pues yo te lo cuento todo más adelante, corazón.
1: Que disimule ya.
0: Además, ¿alguna vez tú has escuchado ese mito de dormir con el ventilador encendido?
1: Que si

0: es peligroso. Hay muchos mitos, ¿no? Que de repente dicen, no duermas con el ventilador encendido porque te puede hacer daño. A ver, pero como por, ustedes cuéntenmelo todo, corazones. Y también de eso vamos a estar platicando más adelante en el Chismecito Time. ¿Qué le pasó al vocalista de Maroon 5? Que de repente como que lo vimos muy rarito de su carita, ¿no? Como que ya no es el mismo. Como que antes le dolía la cara de ser tan guapo y como que, híjole, ahora verlo duele. ¿Pero qué le estará pasando? Pues bueno, yo te lo cuento. Además, Sydney Sweeney sacó una línea de ropa para apoyar la salud mental. ¿Cómo? ¿De qué va todo esto? Yo te lo cuento. Más adelante, corazón. Quédate conmigo, yo soy Ale Olson. Me voy rapidísimo a una pausa comercial. 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
1: Corazones y corazonas. Oigan, y a propósito, ¿verdad? De hoy, miércoles 6 de mayo. Hoy fue el primer simulacro 2026. Y yo quiero preguntarles, ¿en dónde les agarró el simulacro? Hoy sí no es donde te agarró el temblor. No, ¿dónde te agarró el simulacro, corazón? ¿Qué andabas haciendo?
2: Bien agresivo, pero te advierto que dejé el corazón en la casa.
1: La verdad es que yo andaba en clases de inglés, ya sabíamos, ya nos habían ido a decir días antes, pues que teníamos que iba a haber un simulacro, que teníamos que estar pendientes, nos recordaron las reglas, que precisamente creo que antier estábamos platicando de eso, ¿no? Que yo les decía, chicos, a mí se me hace una buena idea, porque hay gente que a lo mejor no lo procesa tan pronto como yo. O sea, mejor dicho, gente como yo que no lo procesamos tan pronto.
3: Lo que tú me digas,
1: que, o sea, tú me lo dices y yo en mi mente de, ah, sí, ok, no corro, no grito, no empujo. Pero ya al momento de que me pasa, no lo proceso. O sea, me quedo así como en stand-by. Entonces, para mí son buenos estos simulacros porque de repente, pues bueno, te enfrentas como que un poquito algo más parecido a la realidad. Entonces, no es lo mismo que te lo digan a que lo pongas en práctica, ¿no? Entonces, ya sabes, empezaron a sonar las alarmas. ¡Qué ojito aquí, chicos! Yo sentí que las alarmas como que ya sonaron diferente, como que no sonaron tan invasivas. Pero no sé, o sea, ustedes cuéntenme si notaron, y fíjense, es algo que no he buscado en internet. No me he puesto a checar si fue como que idea mía o si pasó, que las alarmas están sonando, hola, están sonando como un poco diferente, corazones.
2: A ti tú lo he visto muchas veces.
1: No sé si de repente ustedes también se dieron cuenta o fue alucinación mía. Bueno, la cosa es que pues, estamos ahí en plena clase, empezaron a sonar las alarmas y por supuesto, pues bueno, nos bajamos. Porque estábamos en un segundo piso, nos concentramos en el punto de reunión, en el punto de seguridad. Y bueno, todo muy relajado. Parece que todos entendimos las reglas del juego y las llevamos a cabo muy, muy claramente, corazón. Pero pues ojalá sí pase, ¿no? Cuando en algún punto, Dios no lo quiera, de verdad llegue a suceder algún temblor, ¿no? Que ojalá sí la respetemos igual. Porque el hecho de saber, sí, que son simulacros, pues como que sí te relaja, ¿no? Pero bueno, cuéntenme, ¿ustedes en dónde estaban? ¿En dónde les agarró el simulacro? ¿Los espantó la alarma? ¿Se estaban bañando? ¿Iban en el bus? ¿Iban caminando? ¿De repente les tocó en la empresa? ¿Estaban en la ofi? Cuéntenmelo todo, chicos. 271-121-8225, recuerda. Estás escuchando Exa FM 91.3. Yo soy Ale Olson en todas partes.
2: En la casa.
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0: na. Las 6 de la tarde con 36 minutos. Estás escuchando Exa FM 91.3. Corazones y corazonas, las 6 con 37. Y yo, por supuesto, tengo el dato exacto. Ya tú sabes, esos datos que nadie pidió y a lo mejor no sabías que necesitabas saber, o tal vez ni siquiera los necesitas saber, pero que yo, corazón, yo te los cuento.
1: Lo sé.
0: Claro que sí. Y es que alguna vez tú te has preguntado, ¿por qué nos es bien fácil querer componer la vida ajena? ¿Por qué juzgamos tan fácil? Porque digo, hay una frase que dice, escuchamos pero no juzgamos, pero... eso es mentira, corazón. Eso es una vil mentira. Escuchamos, claro que sí, porque nos encanta el chisme. Y juzgamos, también juzgamos. ¿Por qué? No lo sé, pero de que juzgamos, juzgamos. Pues resulta y resalta que según las personas especialistas, los psicólogos especialistas dicen que lo que criticas en los demás dice más de ti que de ellos. Así es, eso, lo que tú criticas dice más de ti mismo, corazón. Ahora resulta, ¿no? Cuando yo leí esto dije, ay, ¿cómo le dijo a la olla? O sea, ¿cómo? Pero a ver, sí, corazón. A ver, agárrate bien de tu silla, de tu asiento, donde quiera que tú estés, corazón, porque esa persona que te parece como too much o que te parece demasiado, demasiado escandalosa, demasiado segura, demasiado libre, en realidad está reflejando algo que tú no te atreves a hacer. Y esto no lo estoy diciendo yo, ¿verdad? Esto con base a un artículo publicado por Sofía Díaz Pizarro, que es una neurocoach y experta en educación infantil. Así como también, por supuesto, experta en algunos otros temas de psicología. Y es que resulta y resalta que según la ciencia emitimos entre 60.000 y 80.000 pensamientos al día. Y la mayoría de todos estos pensamientos son juicios, pues tu cerebro está constantemente evaluando, está categorizando y criticando cosas. Pero lo increíble es que cada juicio que emites activa en tu cerebro las mismas zonas neurales que procesan tu propia identidad. O sea, corazón, eso es como quien dice, ¿no? Se activan las mismas zonas que tienen que ver contigo, se activan también cuando tú estás criticando, corazón. Cuando de repente tú piensas, es que mi vecina es muy escandalosa, es que mírala nada más que vulgar, es que míralo, es un flojo, ni hace nada, pues bueno, corazón, tu cerebro, resulta y resalta que tu cerebro no está distinguiendo entre esas palabras aplicadas a otra persona. Y esas mismas palabras las puede tomar como aplicadas a ti, porque están en el mismo circuito, corazón. Y como que, digamos que como que es el mismo dolor, corazón. Y es que, a ver, chicos, según la experta, el juicio no es virtud, es huella de una creencia que aprendiste a prohibirte. Y la pregunta es, ¿y ahora cómo desaprendemos? Pues a ver, mira, corazón, toma nota. De niños, todos aprendemos que ciertas formas de ser, pues, son aceptables y algunas otras son malas, son peligrosas, algunas formas de ser son inaceptables. Por ejemplo, a ver, quizá tus papás te dijeron que las mujeres no tenían, por ejemplo, ¿no? Un tema que está muy en boga y que llama mucho la atención ahora, ¿no? Que las mujeres no son las que invitan a los hombres a salir. Que la mujer no es la que tiene que buscar. Puede ser, ¿no? A lo mejor te enseñaron tus papás que una persona excesivamente segura es alguien lleno de arrogancia. O alguien te transmitió un mensaje de que ser demasiado libre era sinónimo de ser irresponsable. No sé, corazón. Esa creencia, que no era tuya, se instaló en tu cerebro porque tú la adoptaste como tuya y aprendiste a criticar y a prohibirte eso. Aprendiste a no ser así. Ahora, cuando ves esa cualidad en otras personas, cuando ves esa libertad, esa seguridad, esa iniciativa, por ejemplo, de invitar a los chicos a salir, o esa alegría desenfrenada, te duele, ¿no? Porque te dijeron que era malo. Te dijeron que era malo y tal vez tú querías hacerlo, pero lo tuviste que reprimir y lo vienes reprimiendo desde hace tantos años. que ahora para ti es muy natural señalarlo y decir, es malo. Porque una parte de ti todavía lo quiere, una parte de ti todavía quiere hacer eso. Pero otra parte la rechaza porque aprendió que eso no se debía hacer, corazón. Ay, así que si te preguntas, ¿qué onda con todo esto?
1: 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Yo lo que vine fue a pasarla bien. ¿Cuál es el plan?
0: A ver, corazón, la próxima vez que sientas un juicio fuerte, hazte esta pregunta.
1: Bien agresivo.
0: ¿Qué creencia mía estoy viendo reflejada en esta persona? Esa pregunta es como que la punta del iceberg, ¿no? Y hay que rascarle bien hasta el fondo, síguela, porque casi siempre nos lleva a un mismo lugar, a una creencia que aprendiste, a una parte de ti que te prohibiste ser, o a un dolor que todavía sigue intacto, ahí como cuchillito de palo, corazón. Cuando cambias el juicio por curiosidad y cuando cambias tus preguntas, cuando comienzas a preguntarte, ¿qué hace que esto me incomode tanto? ¿O por qué me incomoda esto tanto?
2: Comándame el pin de tu corazón.
0: O sea, porque al final de cuentas yo puedo criticar a quien sea, ¿no? Y decir, ay, míralo, es que está de flojo ahí. No está siendo productivo. En vez de que diga yo, ¿por qué está de flojo? Hay que preguntarme, ¿por qué me está molestando eso? ¿Por qué me está irritando que una persona que es ajena a mí esté haciendo ciertas cosas? Acuérdense, chicos, que podemos controlar nuestra vida. Y hasta eso, ni siquiera hay que soltar el control, ¿no? Pero podemos controlar lo que sucede con nosotros, no lo que está en nuestro entorno, corazones. Como, ¿por qué te va a irritar algo que una persona haga si no te lo está haciendo a ti? Si no te está obligando a que lo hagas tú.
1: Me pasa.
0: Así que hay que cambiar la pregunta. ¿Qué hace que esto me incomode tanto? Como, ¿por qué me incomoda? En lugar de condenar, pregúntate, ¿por qué me incomoda? Esto es algo que se transforma, porque el juicio tiene carga emocional, tiene peso y tiene poder sobre ti, mientras que la información, no, la información es neutral. Ya no voy a decir, es que mira, ahí está de baquetón, no, voy a evitarme ese juicio. Solo voy a tomar la información, ah, está ahí acostado.
1: ¿Y tú?
0: Está ahí acostada, ah, no está haciendo nada. ¿Y a mí qué, no? Cuando logras ver esto, cuando logras ver todo eso que te prohibiste sin que te duela, ahí está tu libertad. No como libertad para juzgar, sino como libertad para dejar de juzgarte a ti mismo a través de otros. Traca la matraca, corazón. 271-121-8225, son las 6:44. Me voy a una pausa comercial. 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
1: Las 6 de la tarde con 51 minutos. 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Corazones y corazonas, pónganse bien ready, por supuesto, a través de Exa FM. Ya tú sabes, 271-121-8225. A las 6 de la tarde con 52 minutos. Vámonos con más, por supuesto. Pídeme tu rola, lo que tú quieras escuchar. Oye, por cierto, tengo un aviso.
2: Ya lo sé.
1: Un aviso parroquial, como dice mi Cari Aguilera, que estaba platicando precisamente hace ratito con ella. Y Cari Aguilera me dijo esto. Diles a los radioescuchas que les mando mil besos y abrazos. Ahí está, corazones. Entonces, ahí está el mensajito de parte de Cari, de Cari Aguilera, la sonrisa de la radio. Los quiere mucho. Agradece, por supuesto, a todos los que le han estado mandando mensajes bonitos, le han estado saludando, le han enviado vibras positivas.
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1: Ya le he estado haciendo llegar algunos de sus mensajes. Bueno, ya todos los mensajes que me han enviado ya se los hice llegar. Y bueno, su respuesta es esa. Diles que les mando mil besos y abrazos. Ahí está, corazones. Y por supuesto, también les agradece por todos esos mensajitos bonitos que le han enviado. Chicos, si ustedes quieren hacerle llegar algún mensaje a Cari, ya saben, creo que ahí está su fanpage, Karina Aguilera Oficial. Por supuesto, si quiere hacerlo llegar a Lexacel, y yo se los estaré reenviando, corazones.
2: Ya lo sé.
1: Ahí está, chicos. Las 6 de la tarde con 53 minutos. Saludos, vámonos con más a través de Exa FM. Por aquí dice. A ver, ok. Saludos para la madame. Claro que sí, mi buen amigo Ramón. Yo le hago llegar tu mensajito en este momento, right now. Vámonos con más en todas partes. 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
0: Las 7 de la noche con 12 minutos. 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
9: Vámonos con Karol G y Tiny. Esto que se titula Única en todas partes. 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
1: Las 7 de la noche con 27 minutos. Acabas de escuchar a Shakira. Esta rola buenísima de la película Zootopia. Oye, corazón, te invito a que te quedes, por supuesto, conmigo a través de XFM 91.3. Quédate conmigo. ¿Cuál es el plan? Porque chécate, en Zona Geek, o sea, de verdad que el mundo está cada vez más loco, loco, loco, loco. En Zona Geek vamos a platicar acerca de, chécate esto, un robot humanoide que se ordenó como monje budista en Corea del Sur. ¿Qué? O sea, yo no sé quién está más loco, ¿eh? Si el robot, los que lo crearon, los que lo ordenaron como monje budista, o yo que te voy a contar esta nota, o sea, o tú que me estás escuchando. ¡Qué cosa! Oye, está muy, muy creepy. Porque corazones, no sé, cada vez más la IA nos está rebasando. Entonces vamos a platicar de esto más adelante. Y oye, ¿qué onda? Los de BTS estuvieron en la Ciudad de México, en Palacio Nacional. ¡Tracas! Pues esto vamos a platicar también en el Chismecito Time. Vámonos con Monte Fuji. En todas partes, ponte EXA.

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13: Corazones y corazonas con todo a través de Exa FM 91.3. Tengo un saludo muy especial para mi amiga Maite, que nos pidió la canción de Puro, Puro Chantaje.
14: Hola.
13: Oye, Maite ya se reportó al teléfono de cabina. Bueno, no. Sí, sí, al teléfono de cabina. Tú también puedes hacerlo. 271-7160522, extensión 1. Así que nos vamos a escuchar esto de Maluma, baby. Con Shakira en todas partes.
14: Sí.
13: Ponte Exa.

0: Las 7:42 PM en todas partes, ponte Exa FM 91.3.
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0: Oye, corazón, 271-121-8225, ¿tú te imaginas cuando decimos que la IA supera la realidad? ¿Tú te imaginarías? A ver, ya vimos robots que te hacen todo el quehacer. Ya vimos por ahí robots como el que alguna vez sacó Kim Kardashian, con el que puedes como pasar el tiempo, ya sabes, como tu amigo el robot, ¿no? ¿Qué más vimos? Vimos robots que incluso atacan a sus propios creadores, pero esto sí se sale por completo del molde. Y cuando uno dice, ya nada podría sorprenderme, traca. Resulta y resalta que ahora hay un robot que es un monje budista. Entonces, corazón, de eso vamos a hablar precisamente en unos minutos en Zona Geek. Pero yo quiero saber, ¿tú qué opinas, corazón? ¿Crees que ya ahora sí la humanidad hemos perdido por completo el sentido? ¿Ya perdimos el sentido de la vida o la estamos viviendo al máximo? Y ya no nos importa, ya estamos inventando cosas así al por mayor. Cuéntamelo todo, ¿tú qué opinas, corazón? Quédate conmigo, me voy con más música a través del 91.3. Esto es Exa FM, yo soy Ale Olson. Recuerda, pide tu rola 271-121-8225.
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0: Vámonos con 50-50, esto que se titula 50-50, queríamos con Lola Índigo. Recuerda, en todas partes, ponte Exa.

0: ¿Qué pasa? ¿Qué pasa, chicos? Que no quiere, cantar, Keniaos. 7:44, vamos a darle tiempo, Vámonos rapidísimo a una pausa comercial, pero, oye, quédate conmigo. Me voy a una pausa comercial y regresamos con más. Las 7:45, en todas partes, ponte Exa.
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0: Yeah. 7:48.

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1: Las 7 de la noche con 51 minutos. 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Oye, oye, corazón. 271-121-8225. Repórtate conmigo. Vámonos directo y sin escalas a Zona aquí. Y es que, corazón, resulta y resalta que Gaby es un robot humanoide de Corea del Sur. Y tú te preguntarás, ¿qué con eso? Pues que resulta y resalta que recientemente fue presentado oficialmente como monje durante una ceremonia budista. Precisamente hoy, corazón. Un hecho que mezcla tradición milenaria con tecnología de última generación. Yo sé que suena muy locochón, pero así como lo voy a decir tal cual es. Gaby, el robot humanoide, se ordenó como monje budista en Corea del Sur. ¡Traca! Y tú ni la tesis puedes terminar, ¡íralo! Y tú ni puedes poner tu solfegio ni 5 minutos porque te me duermes. Te me duermes y ya el robot ya hasta se volvió monje budista. Pero bueno, corazón, déjame te cuento. El robot humanoide G1, de 130 centímetros de altura, fue bautizado como Gaby durante una ceremonia en el templo Hoiji. Así es, en Seúl, previo al cumpleaños de Buda, que se celebrará el próximo 24 de mayo, corazones. Y bueno, vestido con túnicas tradicionales y con un diseño que simula la cabeza rapada de un monje, el robot Gaby participó en un ritual conocido como Sugi, donde hizo votos de devoción al budismo. Incluso respondió afirmativamente cuando se le preguntó si se consagraría a Buda. Durante la celebración, el robot juntó sus manos, hizo reverencias y recibió un rosario de 108 cuentas, que en esta religión simboliza los deseos terrenales que deben superarse mediante la práctica espiritual. ¿Cómo la ves? Además, chicos, pues pasó por rituales de purificación adaptados. En lugar de quemar incienso en la piel, como lo hacen con los humanos, los monjes colocaron una pegatina simbólica en su brazo. Uno de los aspectos más llamativos fue la adaptación de los llamados 5 preceptos del budismo para el robot. Chécate, entre las nuevas reglas, o sea, los que fueron adaptadas para el corazón, son las siguientes: no dañar la vida ni a otros robots, respetar y obedecer a los humanos, evitar conductas engañosas, ahorrar energía y no sobrecargar sus baterías. Traca. A cada uno de estos principios, el robot respondió, sí, no cometeré tales pecados. Aunque recibió los votos como prácticamente laico, se espera que participe como monje honorario en las celebraciones budistas, incluido el Festival de las Linternas del Loto en Seúl. Y bueno, si de repente alguien que nos está escuchando, en este momento es budista, yo sí quisiera saber ustedes qué opinan al respecto, ¿no? O sea, ¿qué es lo que piensan? ¿Qué es lo que opinan? O usted, aunque tampoco sea budista, dígame, ¿qué opina, no? O sea, ¿usted se imagina que de repente un día, un domingo por la mañana, alguien llegue y toque a su puerta y sea un robot el que le quiere hablar, no sé, de alguna religión? O que de repente usted vaya a la iglesia, al templo, a donde sea que usted va, y en vez de que vea una persona que va a celebrar la palabra o va a llevar a cabo la ceremonia, no sé, vea un robot. Está como, no sé, un poco raro, como que sí da cringe, ¿no? Pero díganme ustedes qué opinan. ¿Qué opinan, corazones? Cuéntenmelo todo. 271-121-8225, las 7:55. Quédate conmigo, vámonos con Yami Safdie y Alejandro Sanz. Cuéntame, en todas partes, ponte EXA.

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3: Desde esta semana y hasta el próximo viernes 15 de mayo, los integrantes del Congreso de Veracruz deberán analizar las cuentas públicas de los más de 315 entes públicos del Estado, entre municipios, dependencias de gobierno, paramunicipales y demás, correspondientes al 2025, antes de pasarlas a revisión del órgano de fiscalización superior. Ojalá que esta revisión sea verdaderamente exhaustiva y se garantice la imparcialidad, o mejor dicho, el piso parejo para todos los entes fiscalizables de la entidad, sin solapar aquellos que emanan o son dirigidos por personas afines al partido en el poder. Pues hay que recordar que estas revisiones tienen como único fin verificar que cada peso de los veracruzanos sea realmente utilizado para beneficio de los veracruzanos a través de obras y acciones que mejoren la vida de los ciudadanos. Y sobre todo, sería bueno tener las garantías de que quien haya hecho mal uso de estos recursos reciba las sanciones que merece, sin ver partido político. Tampoco hay que olvidar que aún hay temas pendientes por esclarecer del último año del morenista Cuitláhuac García, cuando fue gobernador, y sobre todo que la cuenta pública que se revisará esta ocasión será la del último año de gestiones de las anteriores administraciones municipales. Ojalá la autoridad competente no se haga ojo de hormiga y dé un dictamen real de cómo fueron usados los recursos de cada municipio, pues por ahí dicen que más de uno aplicó el famoso año de Hidalgo.
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0: 8 de la noche con 10 minutos. 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Corazones y corazonas, ¿cómo estamos? ¿Qué andan haciendo? Cuéntenmelo todo. 271-121-8225. Ya tú sabes, corazón.
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0: Oigan, qué cosa, pues que los chicos de BTS estuvieron ahí en el Palacio Nacional. ¡Traca!
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0: Crossovers, ahora sí que me llega a la mente esa frase que ponen luego en internet, ¿no? Como cuando de repente estuvo en el mismo programa Drake Bell y Maribel Guardia, o cuando de repente así coinciden dos estrellas de mundos opuestos, ¿no? Wow. Dos famosos de mundos opuestos. O sea, el verlos en Palacio Nacional fue un crossover épico que nadie vio venir. O sea, nadie se imaginó. No nos pasó ni por la mente. Parecía meme cuando se dijo que se iba a enviar una carta para que los BTS vinieran más fechas. Y parecía meme, pero sí se hizo. Pero no pensamos que todo llegase a esos extremos, corazones. Y traca. Pues como andamos muy en la onda de BTS, vámonos con Swim. De BTS a través de EXA-FM en todas partes.

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0: Acabas de escuchar a Denise Guerrero con María Daniela y su sonido láser a través de Exa FM 91.3. ¿Quién anda por aquí? Oye, es mi amiga. Mi amiga Gloria. ¿Todavía estás ahí, Gloria?
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0: No manches, se me había perdido tu mensaje.
1: Se te nota.
0: Toc, toc. ¿Sigues ahí, Gloria?
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0: Dice, buenas tardes, Sal. Imagínate, eran 6:56. ¿Qué me pasó, Gloria? Se me había perdido tu mensaje. ¿Sigues ahí? Ah, aquí sigo. Dice, porfis, compláceme con la canción de... Ok, una canción de Cabá. La de la calle de las sirenas. Dice, soy Gloria de Fredepo. Gracias, Amix. Ay, esa canción estaba ya muy viejita. Pero está bien. Está bien, para que veas. Para que soy despistada. Te la vamos a poner, claro que sí. Déjame ver si encuentro una versión más reciente. Si no, te ponemos la original, claro que sí. Gloria, saludos, amiguísima. Saludos, Gloria. Por aquí, ¿quién más anda? Dice, ¿qué onda, Ale? ¿Qué transita por tus venas, traca?
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0: Pues sangre, corazón, pero sangre fría. Porque soy así medio víbora, entonces soy muy reptil. Soy de sangre fría como los reptiles. No, no es cierto. Dice, queremos rolita, puedes programar. Ok, ay, esa rola. Ok, déjame ver qué puedo hacer por ti. Dice, ¿nos podrás? Ah, ¿quieren conocer la cabina naranja? ¿Nos podrás mostrar la cabina naranja? Corazones, sí. Recuerden que todos los lunes hago live y en el live de TikTok, pues ahí les muestro un poquito de la cabina. Si quieren, pues bueno, en este lunes que venga, el próximo lunes hacemos el live y pues bueno, todas las dudas, preguntas que tengan me las hacen y por supuesto yo voy a dar el recorrido por toda la cabina y si quieren también por las instalaciones de RCAM, o sea, por el estudio y por la cabina de La Mejor y por la cabina de Globo también, ahí vamos a andar de metiche para que conozcan las cabinas, va que va, o también pueden venir por supuesto, claro, pero por supuesto, cuando ustedes quieran, corazones. 271-121-8225, me voy con esta rola. Oye, porque lo prometido es deuda. Vámonos con...
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0: Vámonos con esto a través de Exa FM 91.3.
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0: Sube el volumen. Que nos vamos con esto. Recuérdalo, escuchas en el 91.3. En todas partes, ponte Exa.

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1: Las 8 de la noche con 38 minutos en todas partes, ponte Exa FM 91.3.
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1: Corazones y corazonas.
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1: A ver, corazones. Nancy, ¿me estás escuchando, corazón?
2: Ven conmigo, que suene el dembow, bien agresivo. Pero te advierto que deje el corazón en la...
1: O sea, a ver, es que...
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1: Nancy, hace ratito que tuvimos el tarot, como bien lo mencionó Lalito Cruz. Lo mencionó, ¿no? Que no había tenido contacto, entonces no pudo traerles como que el avance de cómo estaba Cari y así, ¿no? Y yo ya, bueno, Lalito Cruz lo ha dicho, no es la primera vez que lo ha dicho. Yo no lo he dicho, pero doy por sentado que ustedes lo saben, porque Lalito Cruz lo ha dicho, ¿no? Cari tiene una dificultad de salud, tiene un problema de salud y está atendiendo eso. Es precisamente por eso que, pues bueno, Grace y su servidora estamos de repente pues cubriendo estos turnos, corazones. Lo preguntaste hace rato y, pues bueno, te lo respondió Lalito y me lo vuelves a preguntar, corazón. Es por eso, Nancy. Pero claro que sí, estamos enviándole las mejores vibras, corazón, y estamos esperando que se recupere para que ella, por supuesto, esté aquí con nosotros. Es por eso que yo les digo, o sea, si ustedes quieren enviarle un saludo, si quieren enviarles buenas vibras, lo pueden hacer, corazones. Envíen el mensaje o bien a su fanpage, que es Karina Aguilera Oficial, o bien lo pueden enviar aquí, a este medio, precisamente, Alexa Cel, y yo le estoy reenviando todos los mensajes que ustedes les envían, corazones. Agradecemos muchísimo todos los mensajes bonitos. Yo sé que de repente a veces se preguntan como muchas cosas. Todo eso también lo valora muchísimo Cari, chicos. Así que muchas gracias. Gracias, corazona. Saludos, Nancy. Espero que haya yo contestado tu pregunta. 271-121-8225. Vámonos con...
0: Así que es...
1: Vámonos con más a través de Exa FM. Vámonos con Mike Bahía y esto que se titula... Bonita, bonita.

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4: Las 8 de la noche con 48 minutos en todas partes. Ponte Exa.

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1: Corazones y corazonas, las 8 de la noche con 52 minutos, 271-121-8225.
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1: 271-121-8225. Vámonos con más a través de Exa FM. Vámonos con esta rola.
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1: Es Homebreaker, buenísima rola que lo escuchas a través del 91.3 en todas partes. Ponte Exa.

0: 8:56. ¿Qué? 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Corazones y corazonas.
1: ¿Cuál es el plan?
0: Tenemos que despedirnos del Night Show porque ya viene Urbánica, corazón. Ya tú sabes, viene Urbánica. Tendremos una hora de Urbánica. Que yo a las 10 he estado con ustedes desde las 2. Y a las 10, pues bueno.
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0: Te dejo mientras tanto con esta rolita buenísima, corazón. Después de esta canción, nos vamos a una pausa comercial y comenzamos con Urbánica. En todas partes, ponte Exa.

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5: Las 9:05 PM, estás escuchando Exa FM 91.3. Vámonos con Urbánica, es así como comenzamos en todas partes. Ponte Exa.

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3: Corazones y corazonas, son las 9:13 a.m. Bienvenidos a Urbánica. Por supuesto, quédate conmigo a través de Exa FM 91.3. Ya tú sabes, 271-121-8225. Momento de reportarse, momento, por supuesto, de estar aquí en Urbánica, pedir tu rola, esa rola que te hace sentirte con mucho flow, que te hace perrear hasta el piso. Pídeme tu canción, ya sabes, reggaetón viejito, reggaetón del actual, reggaetón mexa, lo que tú quieras escuchar a través del 91.3. En todas partes, corazón. En todas partes, ponte Exa.

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1: Avión de drones, corazón, Quevedo y Belé. Esto que se titula Tú y yo en todas partes, ponte Exa.

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1: Corazones y corazonas, en todas partes, ponte Exa FM 91.3.
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1: te... Oigan, chicos, pues resulta y resalta.
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1: Resulta y resalta, chicos, que, pues bueno, ¿se acuerdan de Tini? Tini, Tini, Tini. Sí, Tini, Tini, Tini, Tini. Obviamente todos recordamos a Tini. Pues bueno, ha cumplido un sueño. Y es que la cantante argentina, fíjate nada más, pasó de ser súper fanática de los Jonas Brothers para cantar con ellos. Estuvo presente durante su presentación. En un concierto, presente durante su presentación, válgase la redundancia. Y bueno, resulta y resalta que Tini Stossel apareció sorpresivamente en el escenario del Movistar Arena en Buenos Aires, Argentina, para unirse a los Jonas Brothers en su primer show en Argentina. Lo que comenzó como una serie de teorías y rumores entre los fans se convirtió en una realidad histórica que fusionó el video de Violeta con el legado de Camp Rock ante un estadio colmado de seguidores que no pararon de ovacionar la colaboración. El momento más impactante de la velada ocurrió cuando Joe Jonas presentó al artista argentino para interpretar juntos This Is Me, el himno generacional que originalmente Joey cantó con Demi Lovato en 2008 para la película de Disney Camp Rock. La química en el escenario fue instantánea, desatando una euforia que rápidamente pues trasladó a las redes sociales con videos que se volvieron virales en cuestión de minutos. Y bueno, como un guiño especial a la trayectoria de Tini, mientras ambos interpretaban el tema en las pantallas del estadio, se proyectaron imágenes del casting original de Tini para la serie de Violeta, donde curiosamente ella audicionó cantando esa misma canción. Además del clásico de Disney, la Triple T se adueñó del escenario para interpretar Cupido, uno de los mayores éxitos actuales consolidando su estatus como una referencia del pop latino y del género urbano, frente a sus ídolos de la adolescencia. Y ya que hablamos de Tini,
0: seguiremos demostrándole que musicalmente estamos por encima de todos ustedes.
1: ¿Qué les parece si nos vamos con algo de Tini precisamente? Ya tú sabes que estás escuchando Exa FM 91.3.
0: Los campeones del pueblo,
1: papá. Vámonos con Cupido en todas partes. Okay, ponte Exa.
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1: Las 9 de la noche con 33 minutos en todas partes. Ponte Exa. Vámonos con esta rola, con un saludo muy especial para mi buen amigo Cristian, que nos escucha desde su portable en Orizaba, la ciudad de las aguas alegres. Orizaba, pueblo mágico. En todas partes, Ponte Urbánica con Exa FM.

0: Corazones y corazonas, las 9:38 en todas partes, ponte Exa FM 91.3. Oye, gracias por estar en sintonía de Exa FM. Yo ya casi me tengo que despedir, pero todavía tengo unos minutirijillos por ahí contigo, corazón.
1: Te encontré,
0: así que te invito a que te reportes al Exacel 271-121-8225. 271-121-8225. Oye, quédate conmigo, corazón. Yo soy Ale Olson y esto va a continuar y se va a poner buenísimo. Vámonos con esto. Una foto. This is the remix en todas partes. Ponte Exa.

Corazones y corazonas, ¿quién anda por ahí? Mis amigos de Ixtaxoquitlán dice: hola Ale, esa rola de aventura estuvo buena, pero yo quiero escuchar quizá de Tony Dice. Claro que sí, corazón. Vámonos con esto, es Tony Dice con Quizás en todas partes. Ponte Ixtaxoquitlán.

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0: regresamos con el rebuleo en cabina de XFM 91.3. Corazones y corazonas, dice por acá. Hola, buenas noches, aquí reportándome desde los Chetumales. Me pones la canción de la vecinita. Ay, corazón, muchas gracias. Dice, saludos a la mejor locutora Alejandra Olson, la mejor locutora de la mejor estación, por supuesto, XAFM. Claro que sí, corazón. Sí, la mejor estación, XAFM. Pero eso de la mejor locutora, no, no soy ni la mejor ni la peor, soy simplemente la Olson, ya tú sabes. Y pues bueno, yo encantada. Encantada de estar aquí. No sé si somos los, si soy la mejor, pero lo que sí estoy segura es que amo lo que hago, corazón. Así que vámonos con tu rola, pero gracias por el cumplido. Vámonos con esto. Es Vico, sí, con la vecinita tiene antojo. En todas partes, ponte Exa.
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2: Corazones y corazonas, 4 minutos nos separan de las 10 de la noche. Saludos para mi buen amigo Miguel Jácome. Dice, hola, buenas noches, aquí saludándote. Y dice, ya escuché que ya mero te vas, aprovechando para mandarte saludos. Gracias por amenizar nuestras tardes, noches. Gracias por el esfuerzo que están haciendo tú y Grace. Y pronta recuperación para Karina. Saludos, saludos, muchísimas gracias por las buenas vibras, mi buen Mike. Gracias, Miguel Jácome. Corazones y corazonas, por hoy me tengo que despedir, pero ya lo saben que yo amenazo con volver mañana, así es. Ya tú sabes, corazones y corazonas, tenemos una cita próximamente con el favor de Dios y nos presta vida y con el favor de usted, que nos mantiene en su preferencia. Los dejo con buena música. Yo soy Alejandra Olson, encantada de estar aquí contigo, corazón. Les mando un becho, bacho y apapacho. Que tengan una bendecida noche. Sigan disfrutando a través de Exa FM 91.3. Ya tú sabes, mañana muy temprano despierta con Grace.
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2: Antes de que termine el día, recuerde agradecer a Dios por todo lo que nos ha dado hoy. Esto fue Urbánica. Por aquí dice bye, Ale, bye, corazón. Gracias, mis amigos de Ixtaxoquitlán. Gracias, corazones. Saludos para el pequeño Noé y para el pequeño Pablito. Bella Kendra dice, buena noche. Ando en friega y haciendo limpieza. Saludos, Bella Kendra. Que tengas una excelente noche, corazón. Bendecida noche para todos, chicos. Yo soy Alejandra Olson. Esto fue Urbánica y lo escuchaste a través del 91.3. En todas partes, ponte Exa. Hasta mañana. ¡Mua!

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3: Desde esta semana y hasta el próximo viernes 15 de mayo, los integrantes del Congreso de Veracruz deberán analizar las cuentas públicas de los más de 315 entes públicos del Estado, entre municipios, dependencias de gobierno, paramunicipales y demás, correspondientes al 2025, antes de pasarlas a revisión del órgano de fiscalización superior. Ojalá que esta revisión sea verdaderamente exhaustiva y se garantice la imparcialidad, o mejor dicho, el piso parejo para todos los entes fiscalizables de la entidad, sin solapar a aquellos que emanan o son dirigidos por personas afines al partido en el poder. Pues hay que recordar que estas revisiones tienen como único fin verificar que cada peso de los veracruzanos sea realmente utilizado para beneficio de los veracruzanos a través de obras y acciones que mejoren la vida de los ciudadanos. Y sobre todo, sería bueno tener las garantías de que quien haya hecho mal uso de estos recursos reciba las sanciones que merece, sin ver partido político. Tampoco hay que olvidar que aún hay temas pendientes por esclarecer del último año del morenista Cuitláhuac García, cuando fue gobernador, y sobre todo que la cuenta pública que se revisará esta ocasión será la del último año de gestiones de las anteriores administraciones municipales. Ojalá la autoridad competente no se haga ojo de hormiga y dé un dictamen real de cómo fueron usados los recursos de cada municipio, pues por ahí dicen que más de uno aplicó el famoso año de Hidalgo.
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1: Hola, hola, bienvenidos, ¿cómo están? A un nuevo episodio de Ya Oíste. Es un espacio, aquí vamos a abordar temas de salud con información clara y confiable. Este episodio, la verdad, lo había estado esperando con mucha emoción, porque es un tema que ha estado sonando últimamente en la radio, en las redes sociales, con nuestra familia, y vamos a hablar sobre el tararán sarampión, una enfermedad que muchas personas ya consideraban del pasado y que nunca les iba a volver a pasar, pero ¿qué creen? Estamos retomando este tema. Y para poder hablar mejor sobre esto, nos acompaña nuestro querido doctor Jesús Manuel Rodríguez. ¿Cómo está, doctor?
4: Hola, ¿cómo estás? Muy bien, gracias.
1: Ah, pues yo contenta, la verdad, aquí desde que empezamos a hablar un poquito antes de iniciar el podcast, yo ya estoy con un montón de preguntas, de dudas, y creo que los que nos están escuchando también. Así que vamos a empezar por lo básico, doctor. ¿Qué es el sarampión?
4: Bueno, el sarampión es parte de un grupo de enfermedades que se llaman enfermedades febriles exantemáticas. Esto quiere decir que, como su nombre lo dice, preceden de fiebre y un exantema, o lo que conocemos como rash. Entonces, okay. Es una enfermedad de tipo viral.
1: Actualmente con el COVID podemos detectarlo con ciertas pruebas y ese todo tipo de situaciones, ¿no? Pero con el sarampión, en este caso, ¿qué se hace?
4: Muy bien, depende de dónde, del tiempo en el que nos encontremos con la enfermedad. Existen de forma inicial, si estamos en la parte donde está el exantema, está la fiebre y tengamos esta sospecha, podemos ocupar un exudado que es un exudado faríngeo. Ocupamos las flemitas y se hace una prueba que se llama PCR, pero también en sangre. De hecho, justamente en sangre vemos la titulación y vemos si es o no un caso confirmado para sarampión.
1: Por ejemplo, ahí las personas lo primero que tienen que hacer sí o sí es ir con su médico, ¿no? O en este caso, mejor te aíslas. ¿Qué hacemos, doctor?
4: Muy bien. Mira, te voy a comentar algo que me gusta. Muchas veces es lo primero que le digo a mis pacientes. Lo primero que hay que tener en cuenta es que hay un periodo de transmisión que es bastante amplio, que va desde los 7 hasta los 21 días y en promedio se dice que son de los 10 a los 12 días en promedio. Pero ¿qué es importante de tu pregunta? Yo creo que muchos ni siquiera... Esto que mencionas tú me parece extraordinario, porque me refiero a lo siguiente. Si vamos a sarampión, las personas piensan que son ronchas.
1: Exacto.
4: Y que entonces, ¿lo contagioso son las ronchas? Y la realidad es que no. Lo contagioso o el mecanismo de transmisión de esta enfermedad es justamente por vías respiratorias, porque realmente es el contexto. Ahora, muchos no lo asociamos de esta manera.

0: genera. De hecho, incluso es una pregunta frecuente, ¿cómo se contagia? Y es lo que acabas de mencionar. Sería una cosa realmente majestuosa el hecho de decir cualquier persona que inicia con síntomas respiratorios ya se protege para tratar de evitarlo.
1: Claro.
0: Decirte que te quedas aislada en casa a lo mejor sería a veces hasta inviable, porque tenemos actividades, tienes que
1: Sí.
0: trabajar, tienen hijos, tienen actividades que le impide el que realmente te quedes en casa, que así sería prudente el uso de un cubreboca, ¿no?
1: Pero hay gente que no conoce cuáles son los síntomas que empieza, porque creo que va por etapas, ¿no?
0: Claro, existen tres etapas, que es el periodo prodrómico, una parte que se le llama el periodo exantemático y una parte que se llama de convalecencia. Pero ¿qué es lo realmente interesante? El prodrómico es el inicio de la fiebre y estos síntomas respiratorios. De hecho, antes del exantema se ve la fiebre y otras cosas como se le llama coriza. Coriza es escurrimiento nasal, estornudos, el conjuntivitis que puede ser el enrojecimiento a nivel de los ojitos, que podamos tener un poquito de lagrimeo excesivo o incluso tos que puede aparecer en esos primeros días. Una ligera tos, de hecho, se describe como ya en el día 2, 3 que se puede
1: Okay.
0: tener. Ya tenemos entonces la fiebre. Posteriormente, y se describe que como para el día 4, ya viene nuestra fase de la parte exantemática. Empiezan a aparecer las ronchitas o estas exantemas. ¿Qué características tiene? Que son maculopapulares, no tienen líquido. Eso es bien interesante. De hecho,
1: ¿Son como
0: existen diferentes.
1: planitas?
0: Sí, pueden ser como planitas que confluyen y hay espacios entre ellas, como si fueran islitas, digámoslo, pero no están llenas de líquido. ¿Por qué
1: Okay.
0: menciono esto? Porque justo, por ejemplo, en varicela, y si ya te dio varicela, ¿qué
1: Sí.
0: vemos? Están llenas de agüita, ¿no? Vesículas. Y
1: Una ampollita, ¿no?
0: ándale, justo. Y entonces lo que te pasa en sarampión es que solamente queda como la ronchita sin líquido adentro. Entonces nosotros ya esto le llamamos pápulas.
1: Pápulas.
0: Así es. Y bueno, vemos que entonces a partir del día 4, pero otra cosa que tenemos que saber, ¿de dónde empiezan? Empiezan de arriba para abajo.
1: ¿Dan comezón esas ronchitas?
0: Sí, llegan a describir que son pruriginosas.
1: Okay.
0: Aunque depende del contexto, ¿no?
1: Un tema que me parece interesante, cuando estoy investigando un poquito más sobre el tema, dice que es como una enfermedad más para niños, o sea, que les pasa más a los niños y, o sea, no, nadie está exento, perdón, a que le suceda. Incluso como lo platicamos, o sea, aunque estés vacunado, pues puede ser el poquito porcentaje de la población que te toque. Pero ¿por qué lo catalogan mucho hacia los niños?
0: Bien, porque eso creo que sí sería un mito. Viene derivado de lo siguiente. Yo asumo que lo mencionan porque habitualmente es en niños donde se ve la varicela, el parvovirus B19 y estas enfermedades. La situación real es que en la Ciudad de México, tan solo de los casos que tenemos, el grupo más afectado ha sido desde los 25 hasta los 34 años, donde vemos que literalmente es donde está el grupo más afectado. O sea, no es ni siquiera en los niños, de hecho, es menor la tasa de incidencia que hemos presentado en comparación con este grupo. Entonces, sí sería como más un mito, porque la realidad es de que, insisto, el grupo más afectado en este momento en la Ciudad de México sí es de los 25 hasta los 34 años.
1: Y eso se debe, doctor, bueno, allá, cerrando paréntesis de los niños, es un mito, pero hablando del sector que está viendo afectado, ¿eso a qué se debe hoy en día en México?
0: Si individualizaríamos los casos, en su mayoría han sido personas no vacunadas, en su mayoría.
1: Ay, no.
0: Pero ¿qué quiere decir también esto, no? En el grupo de la Ciudad de México que te mencionaba, ¿qué vemos en este grupo de edad? Que son las personas más activas, o que se movilizan más. De
1: Claro,
0: hecho, pues
1: sí.
0: bueno, esto tiene mucho que ver con la parte de que son personas, activas laboralmente, de que las actividades en este grupo son más de, bueno, activan más la movilización.
1: Que
0: Pero
1: van
0: sí.
1: en el metro, que es más
0: Sí.
1: transporte público.
0: De hecho, sí. De hecho, es importante eso que mencionas, porque tan solo en la cadena de transmisión veíamos que te mencionaba, son respiratorios. Yo estornudo y esas partículas con este virus, específicamente, varía dependiendo del tipo de virus, por el peso, por todo. Pero quedan suspendidas en el aire hasta por 2 horas.
1: Ay,
0: O
1: no.
0: sea, me refiero a, es lo que te mencionaba, si todos tuviéramos una buena educación y que desde el primer síntoma respiratorio, uso de cubrebocas, independientemente de la causa, y si ya tengo, me cambio de cubrebocas tricapa a un N95, que era lo que veíamos en COVID, buena higiene de manos, yo prevendría muchísimo.
1: Ay, la verdad es que estoy súper, hiper, mega picada con este tema, doctor. Yo sé que hay muchas cosas que, pues, no podemos abarcar en un solo episodio, Pero me gustaría que antes de retirarnos, de despedirnos, nos dejara un mensaje final sobre todo este tema, usted como de lo que ha visto, lo que ha vivido.
0: Pues yo creo que el principal tema y la principal reflexión es ponernos a pensar que había sido un logro impresionante para este país porque tenemos uno de los mejores esquemas de vacunación. Es retomarlo, o sea, me refiero a incluso nosotros como hacernos conscientes de sí mismos y de las personas que están a nuestro alrededor. No le estamos haciendo un favor a nadie más que a nosotros mismos. Son como
1: Exacto.
0: muestras de amor propio, autocuidado, el hecho de irnos a vacunar. Entonces, en definitiva, sí creo que sería una de las cosas que tenemos que aprovechar. Nuestro programa universal de vacunación, tenemos que aprovecharlo. O sea,
1: Súper, sí.
0: vayamos viendo nuestro grupo de edad, pidamos nuestra cartilla, asesorémonos con el epidemiólogo, con el infectólogo, con el médico internista, con todas las especialidades y pues saquémosle provecho.
1: Yo encantada, doctor, de que nos haya acompañado el día de hoy. Espero que también usted se lo haya pasado muy bien. Muchas gracias por la compañía, por la información principalmente.
0: Pues gracias a ustedes por el espacio en realidad y yo creo que lo más importante de todo es, insisto, vacúnense.
1: Pues muchas gracias, Sister Lovers, gracias a los que nos están escuchando del otro lado de la radio, de Spotify, donde ustedes nos estén acompañando. Gracias, muchas, muchas gracias. Vacúnense. Y gracias, doctor. Nos vemos en el siguiente episodio. Yo soy Génesis Sainez y fue un gusto estar con ustedes. Adiós.

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la mañana con 59 minutos, ya a las 5 con 59. ¿Estás listo para empezar este jueves 7 de mayo? Porque yo ya llegué a cabina para acompañarte a través de XFM 91.3. Yo soy Grace Durán. Arrancamos en unos minutos.

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3: Son las 6 de la mañana, o un poquito más. Pero lo importante es que te conectes en este momento con Grace Durán. Comenzamos.

6 de la mañana con 2 minutos. Ya las 6 de la mañana con 2 minutos. Good morning. Buenos días, bebés. ¿Cómo andan? Oye, ya es jueves. Jueves 7 de mayo. Se acerca el fin de semana. Vamos a echarle ganas. Yo soy Grace Durán. Voy a estar contigo hasta las 2 de la tarde. Es momento de que le subas al máximo todo el volumen a tu radio porque tenemos buena música para ti. En este momento te invito a que te reportes mandando mensaje a Lexacel. Te dejo el número 271-121-8225. Para que no se te olvide, 271-121-8225. ¡Qué calor se siente ya desde temprano! Dios mío, ¿qué vamos a hacer? Solo nos queda hidratarnos bien desde temprano, ponernos algo fresco, porque vaya que los calores andan arrasando con todo. Bueno, vamos a comenzar esta mañana. Recuerda que te puedes reportar también, puedes llamar directamente a cabina, aquí ando, pendiente, 271-7160522, extensión 1. Con mucho gusto también puedes llamar, bebé. Vámonos con la primera rolita del día. Esto es Paulina Rubio y Mafrio. Me gusta 6 con 4.

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2: La región centro del estado se calienta. Las altas temperaturas de los últimos días, que han alcanzado hasta los 35 grados, han puesto en jaque a los habitantes de la zona centro. Ante esto, autoridades en materia de protección civil han exhortado a la población a, en primer lugar, no exponerse a los rayos del sol de manera directa y, en segundo, mantenerse hidratados. Esto para evitar los denominados golpes de calor, pues un padecimiento de estos mal atendido podría ser mortal, principalmente para niños y adultos mayores, según advierten especialistas. Y es que las altas temperaturas continuarán por más días de acuerdo a los pronósticos meteorológicos, aunque se prevé que para el domingo las temperaturas den una tregua. Sí es importante no olvidar que la próxima semana habrá más calor.
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Hey bebés, ya son las 6 de la mañana con 24 minutos. Las 6 con 24, que no se te haga tarde. Para llevar a los niños a la escuela o si tienes que ir a trabajar. Baby, todavía estás a tiempo. Oye, ¿qué onda? 22 grados. Ya apenas son las 6 de la mañana. Imagínate, 6 y media y ya tenemos 22 grados aquí en la ciudad de los 30 caballeros. Oigan, ayer de plano sí vi mucha gente que estaba sufriendo con el calor. Bueno, me incluyo, la verdad. Yo cuando salí aquí de trabajar ayer, dije, wow, o sea, imagínate, no había salido toda la mañana y salgo en la tarde y yo sentí ese calorón. Horrible, horrible, horrible. Y justamente estábamos platicando por ahí, no sé si ayer estuvieron en el miércoles de tarot, que está comprobado que el calor pone irritable a las personas. Y yo sí soy, definitivamente me identifico. Pero pues bueno, ¿qué le vamos a hacer? Hay que tener cuidado con ese carácter, hay que saber controlarlo porque, pues la verdad, yo sí soy de las personas que a veces me pongo un poquito irritable por el calor. Seguramente tú también, digo, es válido, somos humanos y ¿a quién no le va a irritar que haga muchísimo calor, no? O sea, pues obviamente va a llegar un momento donde nos ponemos de malitas, pero yo te voy a decir el consejo del día. Trata de controlarlo, bebé. La gente a veces no tiene la culpa de que uno esté acalorado, de malas, sudando, digo, porque eso nos pone de malas. Pero pues la gente, tus amigos, tu familia no tiene la culpa. Así que, por favor, no te desquites con nadie. Hidrátate bien. Toma algo rico. Cuando tengas mucho calor y estés de malas, tómate un heladito, algo rico. Cómete un helado, una paleta. Tómate un agua de frutas, un agua simple, fría. Pero hay que evitar, pues, ponernos de malitas. Son las 6 de la mañana con 26 minutos. Continuamos con más. Yo te voy a estar acompañando hasta la tarde. Recuerda que en punto de las 7 de la mañana tenemos AM Noticias de las Altas Montañas. Vámonos con este tema, Me Estás Tentando, de Wisin y Yandel, al aire a través de EXA 91.3.

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1: 6 de la mañana con 38 minutos. Vámonos con este tema de Anita. Esto es Envolver, al aire a través de tu estación favorita.

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las 6:47. 6:47. Continuamos con más música a través de XFM 91.3. Vámonos con este tema de Aitana. Esto es Superestrella al aire a través de tu estación favorita.

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0: buenos días y muchísimas gracias por sintonizarnos esta mañana de jueves, ya 7 de mayo del año 2026, en AM Noticias de las Altas Montañas. Le doy la bienvenida, yo soy Daniela García Guerrero. Quédese con nosotros en esta emisión informativa porque tenemos noticias importantes, la información local, regional, también deportes, espectáculos, toda la información respecto al clima en AM Noticias de las Altas Montañas. También lo invito para que en este momento se conecte con nosotros a través de la plataforma Facebook en AM Noticias Digital de las Altas Montañas, en donde ya estamos transmitiendo completamente en vivo y en directo, y en donde también lo invitamos para que comparta, reaccione y sobre todo nos envíe sus comentarios. Les daremos lectura más adelante en el espacio de la denuncia ciudadana 271-259-0091. Cuando son exactamente las 7 de la mañana, con un minuto, vamos a dar inicio a la información. ¿Qué publican esta mañana de jueves los principales diarios de circulación nacional? Se lo doy a conocer a través de nuestra sección, las 8 columnas. El periódico El Universal: Trump amenaza con intervención en nuestro país. Reforma: atacará a Estados Unidos a narcos si México no lo hace. Excelsior: Fiscalía General de la República golpea al narco, asegura precursores. El periódico La Razón, hoy jueves 7 de mayo, destaca en 8 columnas: fiscal de Estados Unidos no prevé envío de tropas. Sí, más acusaciones a políticos mexicanos. El periódico La Crónica, también de circulación nacional: combate al narco. Trump recurre otra vez a las amenazas. El Sol de México: México pide pruebas por caso Rocha Moya. El Independiente: se mete Trump en caso Rocha. Mientras tanto, El Economista hoy destaca: inversión privada cayó en febrero en 0.9%. La inversión pública bajó 0.7%. El periódico El Financiero: inyecta ánimo a mercados, posible acuerdo sobre fin de la guerra. La Jornada: actuaremos contra los cárteles si México no lo hace, declaraciones del presidente Donald Trump. Si un país no puede con el narco o no quiere, Estados Unidos se encargará. Reporte Índigo en 8 columnas: Atenco, la herida abierta. Esta mañana de jueves es lo que circula, la información más importante a través de los principales diarios en nuestro país. Y como escuchamos precisamente las declaraciones del presidente Donald Trump y sobre todo las advertencias que lanza hacia nuestro país, son el principal tema y la principal noticia que hoy se aborda en nuestro país. Y es que el presidente de los Estados Unidos, Donald Trump, amagó, escuche usted, una vez más con el uso de sus tropas militares terrestres en otras naciones para combatir el tráfico de drogas, pese a que esto provoque quejas de la gente en lugares como México. Estas fueron palabras del presidente de Estados Unidos, quien durante un evento para celebrar el Día de las Madres con las mamás de los militares, en este caso estadounidenses, Trump reiteró que si los gobiernos de otros países no hacen su trabajo en la lucha contra el tráfico de drogas, Estados Unidos lo tendrá que hacer. Donald Trump dijo que gracias a los ataques y bombardeos contra, en este caso, lancha en el Mar Caribe y el Océano Pacífico, las cuales han dejado un saldo de 188 personas muertas y 56 embarcaciones destruidas, las drogas que ingresan a Estados Unidos cayeron en un 97%. Fuertes declaraciones por parte del presidente de los Estados Unidos, nuevamente lo que se consideran amenazas y advertencias hacia los países, y en este caso directamente a México. ¿Por qué? Porque si el gobierno de nuestro país no responde al combate contra los cárteles y en este caso el tráfico de drogas, Estados Unidos tendrá que responder y sobre todo intervenir. Sobre este tema, bueno, pues los principales diarios abordan la información y nuevamente suena y resuenan en nuestro país las declaraciones del presidente de los Estados Unidos. En AM Noticias de las Altas Montañas son exactamente las 7 de la mañana con 5 minutos. Ya se habilitó el 271-259-0091, la línea directa para las denuncias ciudadanas. Más adelante vamos a dar lectura a todos y cada uno de los mensajes que nos llegan a través de esta línea telefónica y también a quienes nos escriben a través de de la plataforma Facebook, tomando en cuenta que este espacio es de usted y para usted. ¿Qué ocurre en su colonia? ¿Tiene usted algún comentario, alguna situación que usted quiera hacer pública? La denuncia ciudadana en AM Noticias de las Altas Montañas. A continuación, lo invito para que juntos escuchemos el avance de la información que le estaré presentando durante las próximas dos horas en AM Noticias de las Altas Montañas, la información del día.
1: Jueves 7 de mayo de 2026, y esta es la información que le estaremos presentando en AM Noticias de las Altas Montañas. Fiscal General de Veracruz, Aurelia Jiménez, señala que el delito de extorsión en el estado va a la baja. Falta de coordinación entre áreas de desarrollo urbano y protección civil en municipios está provocando aumento en riesgos de accidentes. En Córdoba, Sedena pone en marcha campaña de canje de armas. En Orizaba, Sistema DIF lanza campaña de odontología y control y detección de enfermedades cardíacas. Bomberos Córdoba ha brindado alrededor de 250 servicios a fugas de gas e incendios de pastizales en este año. Adicciones, tecnologías e inseguridad alejan a jóvenes de las buenas prácticas, señala el inspector federal de educación física, Joel Rodríguez. Alumnos de la primaria Miguel Hidalgo buscan apoyo para participar en competencia nacional de bádminton. Con proyecto del Valle para la Calle, jóvenes buscan reforestar el cerro de Tepoztecatl en Rafael Delgado. Hasta en un 40% ha caído el servicio de taxis en la ciudad. En Orizaba, representantes de Asociación Bici Ori reportan que continúa el robo de bicicletas en la zona centro de la Pluviosilla.
0: De las Altas Montañas, lo más importante en la información internacional a través de las breves internacionales. Escuchemos.
2: Esto es lo más relevante ocurrido durante las últimas 24 horas alrededor del mundo. Por presunta discriminación, demandó gobierno estadounidense al New York Times. La Comisión para la Igualdad de Oportunidades en el Empleo demandó al periódico The New York Times, intensificando una investigación de varios meses sobre la redacción y dando continuidad a un caso de discriminación que el periódico considera con motivación política. Alcanzan ataques antisemitas en Estados Unidos un máximo histórico. El informe anual de la Liga Antidifamación reveló que las agresiones físicas antisemitas en Estados Unidos alcanzaron niveles récord en 2025 e incluyeron las primeras muertes por ataques antisemitas en el suelo estadounidense desde 2022. Explosión de fábrica de pirotecnia en China deja 26 muertos. Una explosión en una fábrica de fuegos artificiales en una provincia del centro de China causó al menos 26 muertos y 61 heridos. Autoridades investigan la causa de la explosión, entre las que se sospecha una posible negligencia, y han advertido que es probable que aumente el número de víctimas mortales. Envía Francia su portaaviones al estrecho de Hormuz. En un movimiento estratégico de alto impacto internacional, Francia ha enviado su buque insignia, el portaaviones Charles de Gaulle, hacia el estrecho de Hormuz, como parte de una iniciativa multinacional orientada a reforzar la seguridad marítima en la región. Detectan datos de identidad de millones de ecuatorianos en foros clandestinos. Una nueva alerta de ciberseguridad sacudió a Ecuador, después de que plataformas detectaran la filtración de casi 15 millones de registros de identidad de ciudadanos ecuatorianos en foros clandestinos y redes sociales. La información expuesta incluiría nombres completos, números de cédula, fotografías tipo carnet, firmas y datos biométricos asociados al Sistema de Identificación Nacional.
0: En AM Noticias de las Altas Montañas tenemos más información internacional y sobre todo abordar el tema del antivirus. ¿Usted sabe qué es el antivirus? este tema que durante los últimos días ha trascendido por los pacientes y sobre todo las personas que han fallecido a consecuencia de este virus. Es una enfermedad grave y a menudo mortal que se transmite a los humanos por roedores silvestres. Y en este mismo tema le doy a conocer que ha sido detectada en pacientes afectados por un brote mortal a bordo de un crucero en el Atlántico. El ministro de Salud de Sudáfrica informó que la cepa andina del virus fue detectada en dos personas que fueron evacuadas de la embarcación hacia ese país. Y es que tres pasajeros del MV Hondius han muerto desde que el crucero zarpó desde Argentina hace alrededor de un mes en un viaje a través del Océano Atlántico. Otras tres personas con síntomas fueron evacuadas el pasado miércoles por la mañana para que recibieran atención médica en los Países Bajos. Esto lo informó la Organización Mundial de la Salud. Sobre este tema se han establecido cercos sanitarios en aquellos países para evitar mayores brotes, mayores contagios. Sin embargo, es un tema de salud pública que ha trascendido y que sin duda pone en riesgo a la población. Hay temor, incluso hay personas que señalan que este virus pudiera extenderse o expandirse, siendo un problema de salud a nivel mundial. Las autoridades, en este caso de la OMS, la Organización Mundial de la Salud, están atendiendo bajo todos los lineamientos, dando seguimiento y monitoreo a los pasajeros a bordo de este crucero y de quienes ya algunos desembarcaron. Sin embargo, nuevamente hay una alerta por problemas de salud a nivel mundial con este famoso antivirus. De esta manera vamos a ir a la pausa comercial en AM Noticias de las Altas Montañas. No sin antes recordarle el 271-259-0091. Tome precauciones porque hoy jueves la ola de calor seguirá afectando a varios municipios de la zona centro del estado y en general a la entidad veracruzana. El clima hoy se lo daremos a conocer a detalle con el maestro Isidro Cano Luna más adelante en AM Noticias de las Altas Montañas. Regresamos.
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0: Ya estamos de regreso en AM Noticias de las Altas Montañas con la emisión de hoy jueves 7 de mayo del año 2026. La información más importante que se ha generado en nuestro país se la presento a través de lo que son las breves nacionales que nos ha preparado nuestra compañera Liz Gómez.

Esta es la información más relevante acontecida en territorio nacional en las últimas horas. Hidalgo supera los 100 incendios forestales en lo que va de 2026. Un total de 111 incendios forestales han sido registrados en el estado de Hidalgo, de acuerdo con cifras oficiales de la Secretaría de Medio Ambiente y Recursos Naturales de la entidad. Debemos mantenernos unidos ante la defensa de la soberanía nacional. Ministra Yasmín Esquivel, ante la presión que enfrenta México por parte del gobierno de Estados Unidos y tras la condena de la presidenta Claudia Sheinbaum a la injerencia extranjera, la ministra de la Suprema Corte de Justicia de la Nación, Yasmín Esquivel Moza, dijo que todos los mexicanos debemos mantenernos unidos en la defensa de la soberanía nacional. Sheinbaum destaca acuerdo aéreo con Estados Unidos que reconoce al AIFA. La presidenta Claudia Sheinbaum destacó la firma de un nuevo acuerdo de transporte aéreo con Estados Unidos que reconoció oficialmente el impulso al Aeropuerto Internacional Felipe Ángeles, aunque reconoció que buscaban al mejor. Se mantendrá la gobernabilidad en Sinaloa, Geraldine Bonilla. La gobernadora interina Geraldine Bonilla Valverde aseguró que en Sinaloa se mantiene la gobernabilidad, pues su administración trabaja de manera permanente en coordinación con los distintos niveles de gobierno para atender las principales necesidades de la población. Banxico alista otro recorte y perfilaría cierre del ciclo. Oxford Economics. Analistas del Oxford Economics anticipan que Banco de México volverá a recortar la tasa en la decisión monetaria de esta semana para llevarla al 6.5% y consideran que podría sugerir en su guía de acciones futuras que el ciclo de bajas está cerca de concluir. Para M Noticias, Liz Gómez.

0: temas nacionales en AM Noticias de las Altas Montañas. La pregunta que se ha lanzado es, ¿dónde está el exgobernador con licencia del estado de Sinaloa, Rubén Rocha Moya? Esto después de las investigaciones que Estados Unidos ha iniciado por sus vínculos, al igual que otros funcionarios de Sinaloa, con el crimen organizado. Esta es la pregunta, y sobre este tema, el coordinador del Partido Acción Nacional en el Senado de la República, Ricardo Anaya, acusó posible fuga de Rocha e Insunza y responsabiliza a Morena. Y es que el coordinador del PAN acusó que el gobierno podría estar dando un margen a Rocha y también a los otros funcionarios sinaloenses para escapar de la justicia. Tenemos parte de las declaraciones, en este caso de Ricardo Anaya, quien lanzó esta acusación frontal contra el senador morenista Enrique Insunza al asegurar que debe enfrentar el mismo destino judicial que Rocha Moya tras la acusación formal presentada por los Estados Unidos.
1: El mismo caso, si ustedes leen el documento del Departamento de Justicia que contiene la acusación contra Rubén Rocha Moya, ese que ya fue autorizado por un gran jurado y del cual derivó la orden de aprehensión, en ese documento la segunda persona señalada es justamente el senador. Es decir, él está exactamente en las mismas circunstancias que Rubén Rocha Moya y por lo tanto le aplica exactamente el mismo razonamiento que aquí acabamos de explicar.
2: Por último, ¿habrá responsabilidad del gobierno en caso dado que se llegaran a fugar? Igual estar pasando sus días en Varadero o en otro lugar.
1: Ese es el riesgo, porque eso pasó con Javier Duarte. Primero pidió licencia y después apareció que estaba en Guatemala. Ese es exactamente el riesgo y probablemente sea el acuerdo. No lo detenemos para darle tiempo de darse a la fuga. Por eso nuestra primera exigencia es la detención inmediata de Rubén Rocha Moya y de sus cómplices.
0: Siguiendo con más información en este espacio de AM Noticias de las Altas Montañas, es el diputado federal Ricardo Monreal quien defendió su idea de separar el poder político del poder criminal. Lo dijo en medio de la crisis por Rubén Rocha Moya. Monreal también señaló que esa relación entre política y crimen no es propia de Morena. La llamó una herencia, escuche usted, del PRIAN, sobre todo a nivel regional. Pero también advirtió que Morena no tiene por qué cargar con ese lastre. Respaldó

0: la línea de Ariadna Montiel, la nueva dirigente de Morena en nuestro país, en relación que no basta ganar una encuesta interna. Los aspirantes deben tener un pasado limpio y no tener vínculos con la delincuencia organizada.
1: Eso por el que ha vivido la 4T es un proceso complejo. Ahora, con la arribo de la nueva dirigente, me parece muy pertinente que ella ha hecho una serie de declaraciones y posicionamientos públicos sobre que no basta ganar una encuesta en este proceso que viene, sino que tienen que tener un pasado histórico limpio y que no tengan vínculos con el crimen organizado. La vinculación entre el poder político y el poder criminal no es propia de ningún partido, de Morena. Es una herencia, para mí, del PRIAN, sobre todo a nivel regional. Morena, afirmo, no tiene ninguna necesidad de cargar con ese lastre del pasado que imperó casi en 80 años. Para mí, su tarea histórica es separar el poder político del poder económico, pero también cualquier candidato aspirante que tenga algún antecedente o vínculos con delincuencia, tiene Morena que separarse y no puede admitir a ninguna persona, que tenga pasado cuestionable. Por eso es importante, no, eso se revisa a través de investigaciones, de información en las fiscalías general de la República y fiscalías de los estados, solicitud de información, si no hay delitos, si no hay conductas antijurídicas que los vinculen, pero uno de los argumentos.
0: Daremos seguimiento a este tema de Rubén Rocha Moya, el exgobernador con licencia de Sinaloa, y también de los otros exfuncionarios y otros temas que están surgiendo en nuestro país y que sin duda repercuten en el ámbito de la política y en otros temas y en otras aristas que convergen precisamente a nuestro país. Aun cuando en Palacio Nacional se reciben en este caso, artistas, a músicos coreanos, y en donde se quiere distraer a la población con este tipo de presentaciones, hay temas importantes a los cuales hay que darle seguimiento. No hay que distraerse con esos temas. Mientras tanto, en AM Noticias de las Altas Montañas hay información del estado de Veracruz, y es que la fiscal general Aurelia Jiménez señala que el delito de extorsión en la entidad va a la baja.
2: Ante las diversas acciones que se han implementado en materia de seguridad, se registra en la entidad una disminución en el número de llamadas de extorsión, señaló la titular de la Fiscalía General del Estado, Lisbeth Aurelia Jiménez, quien señaló: una de las estrategias importantes puestas en marcha ha sido la inhabilitación de las líneas telefónicas usadas para este delito por parte de la unidad especializada en combate al secuestro y la extorsión.
3: Bien, esto es el tema de extorsión. El tema de extorsión ha ido a la baja, una disminución. Anteriormente teníamos de 268 casos reportados, ahorita de diciembre del 2025 a marzo del 2026 son 121 casos reportados como tales de extorsión. Y este es el número de líneas que son inhabilitadas, líneas extorsivas. Ya ven que se da mucho la extorsión telefónica. Entonces, ¿qué es lo que hace la unidad especializada en combate al secuestro y a la extorsión? Inhabilita estas líneas, porque muchas veces estas líneas telefónicas, incluso las extorsiones, se dan desde otros estados, las ejecutan personas que se encuentran en reclusión, etcétera. Entonces, todas estas líneas se encuentran ya ahora inhabilitadas. Estas 582 han ido a la baja porque también ha ido bajando el delito de extorsión.
2: Hasta la fecha se contabilizan un total de 582 líneas telefónicas que han sido dadas de baja. Mientras que en cifras, recordó que anteriormente se habían reportado 268 casos de extorsión, mientras que de diciembre del 2025 a marzo de este año se anotan 121 casos de extorsión telefónica. Señaló en una rueda de prensa la titular de la Fiscalía General del Estado, en donde expuso resultados en materia de seguridad.
0: Entre áreas de desarrollo urbano y protección civil en municipios está provocando el aumento en riesgos de accidentes.
2: La débil comunicación entre las direcciones de desarrollo urbano y protección civil en municipios de Veracruz está generando un terreno peligroso, donde las obras avanzan sin una supervisión integral, advirtió Gustavo Mendoza Barrón, presidente del Colegio de Ingenieros Mecánicos, Electricistas y Electrónicos del Estado. El especialista alertó que lejos de existir un trabajo conjunto, ambas áreas operan de forma aislada, lo que provoca vacíos en la revisión técnica de construcciones e instalaciones. hecho que limita la prevención de riesgos y deja como única respuesta a la reacción ante emergencias ya consumadas, como incendios o fallas en sistemas electrónicos.
4: Algo que sí vale la pena mencionar es que nos hemos dado cuenta que en la mayoría de los municipios del estado no hay una coordinación entre las direcciones de desarrollo urbano, quienes son los que otorgan licencias de construcción, junto con la dirección de protección civil. Y todo termina cuando haya una emergencia con las direcciones de protección civil. Entonces, sí debe haber una relación directa entre estas direcciones para que haya coordinación y que también se sumen a las reglamentaciones municipales de desarrollo urbano, para que también inviten a los desarrolladores, a los que revisan instalaciones, a revisarlas puntualmente y adecuadamente por profesionales.
2: Mendoza Barrón explicó que esta desconexión institucional permite que proyectos avancen sin considerar aspectos clave de seguridad, especialmente en instalaciones eléctricas, de gas y sistemas contra incendio, incrementando la vulnerabilidad tanto de usuarios como de trabajadores. A este panorama se suma otro factor preocupante, que es la intervención de personas sin la preparación técnica ni certificaciones vigentes, quienes realizan o validan instalaciones.
4: También derivado de esto, pues hemos detectado que en muchos municipios hay personas registradas como corresponsables en instalaciones que no cubren el perfil, que no están colegiadas, que no han cubierto alguna convocatoria y que no son de la rama, y que estas personas, es grave, están avalando y certificando instalaciones de todo tipo, instalaciones eléctricas, de gas, de bombeo, de sistemas contra incendio, y no están certificados. Entonces, también es un llamado, una labor a todos los municipios del estado a que se hagan este tipo de revisiones legales, para que veamos quién realmente está capacitado para ser corresponsable y firmar una instalación, ya sea con fines de protección civil, de continuidad, inicio o término de obra.
2: Ante este escenario, el presidente del colegio hizo un llamado urgente a las autoridades municipales para fortalecer los mecanismos de regulación, verificar la capacidad profesional de quienes participan en las obras y garantizar que cada proyecto cuente con supervisión especializada desde su planeación hasta su ejecución.
0: Momento de ir a la pausa comercial en AM Noticias de las Altas Montañas. No sin antes decirle que el 271-259-0091 es el número directo para las denuncias ciudadanas, y un saludo a quienes nos escuchan hoy jueves a través de las frecuencias de radiocomunicaciones de las Altas Montañas, ya sea en Exa FM en el 91.3 o si usted esta mañana sintoniza la mejor en el 92.1 de su radio, o en Globo nos está sintonizando en el 102.1. Muchísimas gracias por su preferencia. Quédese con nosotros porque aún hay información en este espacio. Volvemos.
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0: Son las 7:31 a.m. en la ciudad de Córdoba. Le doy a conocer que se puso en marcha por parte de la Secretaría de la Defensa Nacional la campaña del canje de armas. El módulo estará operando en el Parque 21 de Mayo y estará hasta mañana viernes. Usted puede canjear sus armas por electrodomésticos, tomando en cuenta que esta campaña tiene como objetivo fomentar el desarme voluntario de la población civil, además de prevenir violencia, disminuir lesiones y reducir muertes accidentales o dolosas en hogares y comunidades. Celia Díaz García nos tiene la información completa sobre este programa.
1: Bajo el lema "Sí al desarme, sí a la paz", ha dado inicio la campaña para el canje de armas, y la cual se estará llevando a cabo del 6 al 10 de mayo en la explanada del Parque 21 de Mayo, ello en un horario de 9 de la mañana a 3 de la tarde. Durante esta semana, elementos de la Secretaría de Defensa estarán canjeando armas por electrodomésticos, ello a fin de disminuir la aportación de este tipo de artefactos, que en su mayoría se hace de forma irregular, puesto que se debe de contar con un permiso especial de la Sedena. Cabe mencionar que se canjearán armas de distintos calibres, así como armas de salva y balas. Será dependiendo de su calibre que se realicen los tipos y se entreguen los tipos de enseres domésticos a la ciudadanía. Estos aparatos serán entregados, van desde licuadoras, cafeteras y hasta hornos de microondas y pantallas, mientras que las armas recibidas serán destruidas al momento y ante la presencia del propietario. Aun cuando la aportación de armas puede ser irregular, queda garantizada la discrecionalidad de quien la entregue, ya que a decir de los elementos de la Secretaría, lo importante es destruirla y evitar un incidente mayor. Destacó la importancia de que la gente se sume a esta campaña de desarme, es en abono a construcción de la paz por el bien del país. Informo para AM Noticias, Celia Díaz.
0: El sistema DIF ha lanzado la campaña de odontología y control y detección de enfermedades cardíacas.
2: Con el objetivo de fortalecer la cultura de la prevención y acercar servicios médicos accesibles a la población, el Sistema DIF Municipal de Orizaba lanzó dos importantes campañas enfocadas en la salud integral, una jornada de odontología gratuita y un programa de control y detección oportuna de enfermedades cardíacas y metabólicas. La presidenta del DIF municipal, Lisset Bojalil Simón, informó que estas acciones buscan atender dos de las problemáticas más frecuentes entre la población, los padecimientos bucales y las enfermedades crónico-degenerativas, que muchas veces no son detectadas a tiempo.
3: Estamos realizando esta campaña, ya la llevamos haciendo, empezamos el 4 de mayo y terminará el 15 de mayo. En esta campaña ofrecemos análisis clínicos como medición de glucosa, colesterol, estudios para conocer el estado corporal, así como un check-up básico cardíaco que incluye electrocardiograma con interpretación profesional. Les vamos a medir la grasa corporal, que es también muy importante. También checamos qué edad metabólica también tienes. Entonces, es muy importante que se chequen, porque al final de cuentas es muy fácil decir estoy bien.
2: Indicó que estas valoraciones estarán disponibles del 4 al 8 de mayo en las instalaciones del DIF Orizaba, con una cuota de recuperación accesible, lo que permite ampliar la cobertura de atención médica preventiva en el municipio. Por otro lado, la campaña gratuita de odontología se llevará a cabo del 11 al 15 de mayo, ofreciendo servicios con limpieza dental, extracciones y aplicación de resinas.
3: Esta jornada se llevará a cabo del 11 al 15 de mayo, de 8:30 de la mañana a 4 de la tarde, en estas instalaciones del DIF Orizaba. Estarán participando con nosotros 23 doctores, los cuales revisarán, harán servicios de limpieza, extracciones y resinas. El único requisito que necesitamos es que sean de Orizaba y que tienen que agendar su cita. Les doy el teléfono, que es 272-72-55-101 y el 272-72-51-98-0.
2: Finalmente, reiteró la invitación a la población para aprovechar estos servicios, subrayando que la prevención es clave para evitar complicaciones mayores y mejorar la calidad de vida. Para AM Noticias, informó Amy Enríquez.
0: Con más información de la ciudad de Córdoba, el Cuerpo de Bomberos ha brindado alrededor de 250 servicios que están relacionados con fuga de gas, pero también en incendios de pastizales. Este número corresponde a lo que va del 2026. Nuestra compañera Celia Díaz García entrevistó al capitán del Cuerpo de Bomberos, Ricardo Meneses, en este caso, quien habló sobre el número de atenciones que ha brindado la corporación, pero sobre todo la atención que se pudiera estar dando en los próximos días, y es que con la temporada de calor y las olas de calor que se han pronosticado para la entidad veracruzana, los incendios forestales, o al menos en la región considerados incendios en pastizales, pudieran ir a la alza. Se pide a la población extremar precauciones y colaborar para evitar este tipo de problemas.
1: En lo que va del año, la Corporación de Bomberos Córdoba ha brindado ya una atención de aproximadamente 250 servicios por incendios de pastizales, aunque en comparación con el año anterior disminuyeron las cifras, esto debido a las condiciones climáticas de este año. Así lo señaló Ricardo Meneses, comandante de la corporación, y quien agregó que lo que sí ha incrementado son servicios por fugas de gas.
4: Bueno, pues mira, llevamos ahora finalizando el mes de abril, más o menos ya andamos como los 250 servicios aproximadamente. Este día de hoy pasamos por ahí el reporte. Sin embargo, bueno, pues lo que ha habido desde luego en mayor circunstancia, mayor número de servicios es fugas de gas y incendios. En especial ahorita, bueno, se han incrementado los incendios de pastizales. Desde luego, esta temporada, ¿no?, que ha estado un poco irregular, ¿no?, en cuanto a los climas. A veces este fin de semana estuvo muy tranquilo, pero la semana pasada que vino, estuvo la ola de calor, pues se incrementaron los incendios. Seguramente esta semana también será lo mismo, ¿no? En los próximos días habrá un incremento en temperatura y, bueno, pues un incremento en ese tipo de incendios.
1: Sin embargo, y ante los pronósticos por altas temperaturas que se presentarán en próximos días, no se descarta que también puedan elevarse el número de incendios de pastizales. Debido a ello, exhortó a mantener limpios especialmente todos aquellos lotes baldíos, mientras que la exfábrica de metalúrgica El Pedro de Bonampak se pueden considerar focos rojos debido a su amplia superficie y la cantidad de pasto que contienen.
4: Han sido menos, esperamos un número mayor. Sin embargo, bueno, pues no debemos descartar que vienen unas olas de calor en estos días que posiblemente incrementen.
5: ¿Los focos rojos?
4: Los de siempre, ¿no? A orillas de la carretera, algunos terrenos baldíos que hoy pues no se han incendiado, ¿no? Pero los terrenos grandes como el de atrás de lo que era la fábrica de la metalúrgica, la Bonampak, atrás de Hidrosistema, que son terrenos muy grandes con mucho pasto merquerón, pero también hay otros terrenos, ¿no? También acá atrás por la Sierra del Gallego y otros lugares de esa naturaleza, y también a orilla de la carretera, que es donde crece mucho el pasto merquerón, ahí atrás del ingenio a San Miguelito. Entonces, bueno, pues eso es lo que hay, ¿no?
5: ¿Y las recomendaciones?
4: Es lo mismo, ¿no? Chapear y eliminar todo la hojarasca y los materiales combustibles que se puedan generar.
1: En este sentido, el comandante de la corporación exhortó a la población en general a poner puntual atención en la limpieza de hojarasca de estos predios, puesto que abonan a que se salgan de control los incendios rápidamente. Informó para AM Noticias, Celia Díaz.
0: Información, porque adicciones, tecnologías e inseguridad alejan a los jóvenes de las buenas prácticas, en este caso del deporte. Así lo señala el inspector federal de educación física, Joel Rodríguez. La información completa la tiene nuestra compañera Amy Enríquez.
2: Mientras las adicciones continúan acechando a la juventud, especialistas en educación física advierten que los principales aliados para prevenirlas, como lo es el deporte y la activación física, están perdiendo terreno frente a la tecnología, la inseguridad y la falta de participación familiar. Así lo señaló Joel Rodríguez Alcántara, inspector federal de educación física en Orizaba, quien reconoció que aunque la nueva escuela mexicana ha fortalecido el papel de la educación física como eje de salud integral, la realidad fuera de las aulas representa un desafío cada vez mayor.
6: Yo creo que a través de las actividades, estrategias que se han implementado en esa nueva escuela, nos está ayudando mucho a promover esa activación, esa actividad física dentro de los niños, pero que sí, también somos realistas. Realmente la tecnología nos ha estado afectando mucho y también la inseguridad, porque ahora los papás no nos permiten que los niños salgan a entrenar en horas fuera del horario oficial, ¿no? ¿Qué quiere decir? Que si el niño va en la mañana, en la tarde son muy pocos los que permiten que se hagan torneos, entrenamientos, actividades, proyectos.
2: De acuerdo con el funcionario, si bien en las escuelas se impulsan proyectos deportivos, ecológicos y de salud con docentes capacitados y recursos federales, la participación de los estudiantes fuera del horario escolar ha disminuido considerablemente. Explicó que la razón es clara, pues cada vez más padres optan por mantener a sus hijos en casa, donde pasan horas frente a pantallas, en lugar de permitirles asistir a entrenamientos o actividades recreativas.
6: Yo entiendo que hoy la actualidad, la sociedad está muy variada. La inseguridad es uno de los elementos que nos detiene a todos poder hacer lo que por años hicimos, el jugar en la calle, el jugar los juegos tradicionales, el ir a entrenar de cualquier actividad deportiva, ahora se ha limitado también con las inasistencias de los niños a esos deportes, ¿no? Sí hay escuelas, hay academias, pero ya no con la asistencia masiva que teníamos, o algún deporte, ya son pocos y son muy, muy seleccionados, ¿no? Sí es el llamado al papá que vuelva a crear, que vuelva a confiar, esa confianza de sus niños y hacia los maestros, porque realmente un maestro se prepara, estudia y va con toda la mejor disposición al trabajo con los niños, ¿no?
2: Rodríguez Alcántara fue enfático al señalar que sin el respaldo de los padres, cualquier estrategia institucional resulta insuficiente. Finalmente, insistió en que recuperar la cultura del deporte es urgente, pues lo que está en juego no solo es la condición física de los jóvenes, sino su bienestar integral en una sociedad cada vez más vulnerable. Para AM Noticias, informó Ami Enríquez.
0: Los especialistas hay que estar muy atentos, sobre todo a los contenidos que ven los jóvenes, los niños, nuestros hijos, que observan a través de las diferentes redes sociales. Estar muy atentos también a lo que comparten, a lo que ellos observan, y sobre todo también estar muy atentos a los amigos y en este caso a los contenidos que ellos pueden observar a través de algunas redes sociales, las cuales de verdad en algunas ocasiones se consideran ya un riesgo para ellos. Esto también pudiera evitar algunos problemas de salud entre los jóvenes y muchos otros problemas, evitarlos, que actualmente están aquejando a la sociedad en general. El deporte puede ser alguna alternativa, puede ser una opción, y sobre todo otras actividades lúdicas y recreativas que permitan también la convivencia familiar. Hay que estar muy atentos, tomando en cuenta que ya desde pequeños los niños ya en varias ocasiones, en muchos casos, ya cuentan con aparatos de celular, con las famosas tabletas, y que esto pues de alguna manera los exponen precisamente a conocer contenidos no aptos para ellos. De esta manera vamos a ir a la pausa comercial en AM Noticias de las Altas Montañas. Son las 7:44. Le recuerdo el 271-259-0091, que es la línea directa. Regresamos con más información.
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4: Seguimos en AM Noticias de las Altas Montañas. Un saludo a quienes están conectados esta mañana a través de la plataforma Facebook, recibiendo también sus mensajes. Los vamos a leer más adelante y también les recuerdo que ya estamos recibiendo algunos mensajes de texto en el 271-259-0091. La mayoría están relacionados con el tema de baches esta mañana que están denunciando no solo en Córdoba, sino también en otros municipios de la región. Nos preguntan algunos aspectos de las temperaturas. En efecto, seguirán elevadas en el transcurso de este jueves, pero esto y más información, más a detalle en AM Noticias de las Altas Montañas en un momento más. Mientras tanto, le informo que alumnos de la primaria Miguel Hidalgo, que se ubica en la comunidad de El Barreal, en esta ciudad de Córdoba, buscan el apoyo para participar en una competencia nacional.
5: Estudiantes de la escuela primaria Miguel Hidalgo, perteneciente a la localidad del Barreal, requieren de más de 60,000 pesos para poder cumplir el sueño de los deportistas que han quedado seleccionados para representar a Córdoba en el Nacional de Bádminton en su categoría de Tochito Bandera, y el cual se llevará a cabo del 26 al 30 de mayo en la ciudad de Guadalajara. Así lo mencionó Zulma Bautista, representante de los padres de familia.
6: Nuestra escuela es selección nacional, vamos al
7: nacional.
6: El día 26, 27, 28, 29, 30 y 31 posiblemente, a representar Córdoba, Veracruz, en la modalidad Tochito Bandera, lo que es fútbol americano pero sin contacto. Y andamos recolectando fondos, porque la verdad la sede solo cubre a los niños de Jalapa a Guadalajara y luego nuevamente de Guadalajara a Jalapa, pero para que regresen de Jalapa a Córdoba no tenemos todavía el recurso, y de Córdoba a Jalapa tampoco.
7: ¿Qué es aproximadamente, cuánto es lo que requerirían?
6: El autobús, bueno, en este caso estamos ocupando un Sprinter que nos cobra 25,000 pesos, pero pues por dos viajes sí se nos eleva, ¿no?
5: La entrevistada explicó que la competencia cubre los gastos de los deportistas únicamente y en su traslado de Jalapa hacia la sede, que es Guadalajara, y de regreso. Sin embargo, aún faltaría por cubrir el traslado de Córdoba a Jalapa y viceversa, así como los gastos de 15 madres de familia que acompañarán a estos pequeños, puesto que todos los competidores son de menores de edad y no pueden viajar solos.
6: No es nada fácil, porque el viaje nos sale en más de 63,000 pesos, porque son 6 días de hospedaje, comidas, desayunos y pues el traslado, que es, no, los jugadores es independiente. El costo de los 63,000 pesos es solo por los 15 papás. Y andamos pues recabando fondos con la intención de poder llevar una buena porra, poder estar al pendiente de nuestros hijos. Son niños de primaria. Pues algunas puertas nos han dicho, ellos son los que van a participar, ustedes a qué van, pero en realidad pues son niños de primaria, ¿no? Los más grandes tienen 12 años, llevamos niños de 9, también van en la modalidad bádminton, que ellos también llevamos dos pequeñitos de 8 años que van también al Nacional representando Córdoba.
5: La madre de familia señaló que han dado inicio a una recaudación de fondos con venta de alimentos, sin embargo, también hicieron un llamado a empresarios a que se sumen a esta causa, ya que además son pequeños que buscan colocar el nombre de Córdoba y Veracruz en alto mediante el deporte. Informó para M Noticias, Celia Díaz.
4: En la siguiente información le presento el proyecto del Valle para la Calle, el cual consiste en que los jóvenes, en este caso, establezcan acciones y programas para reforestar un cerro, el de Tepozcal, en Rafael Delgado. Nuestra compañera Ami Enríquez con los detalles.
8: Frente a la pérdida de cientos de hectáreas de bosque a causa de los incendios forestales, un grupo de jóvenes altruistas decidió pasar de la preocupación a la acción y crear el proyecto del Valle para la Calle, una iniciativa que busca recaudar fondos y generar conciencia para la reforestación del Cerro Tepoztecatl. En voz de los organizadores, este esfuerzo se materializa en un festival con causa que se llevará a cabo el próximo 30 de mayo de 2026 a partir de la 1:00 p.m. en el primer barrio de Rafael Delgado, donde se espera la participación de la comunidad en un ambiente de convivencia, cultura y compromiso ambiental.
9: ¿Qué tal? Muy buenos días. Mira, del Valle para la Calle nació más que nada para fomentar la cultura aquí en Rafael Delgado y promover lo que es la música, la gastronomía y el arte. También estamos haciendo este evento con causa, ya que igual los fondos recaudados se ocuparán para ir reforestando poco a poco nuestras áreas verdes, como lo son el cerro y pues los cerros cercanos, más que nada aledaños aquí a la zona.
8: El Festival del Valle para la Calle ofrecerá una experiencia integral que combina entretenimiento con identidad cultural. Habrá música en vivo con géneros como rock, punk, hip hop y DJ, además de actividades como temazcal, talleres de arte, zona de camping y espacios dedicados a la cultura y la convivencia comunitaria. Asimismo, los asistentes podrán disfrutar de una zona de comida tradicional donde se promoverá la gastronomía local y regional, fortaleciendo también la economía de la zona. Los organizadores destacaron que el evento tendrá un costo de recuperación accesible de 10 pesos, subrayando que cada aportación contribuirá directamente a las acciones de reforestación.
9: Asimismo, pues ya tenemos el permiso del señor presidente y vamos a contar con autobuses de la cooperativa del señor Bulmaro para que pues la gente tenga cómo llegar y no haya pierde. Los autobuses van a llegar al destino. Y digo esto de los autobuses porque el evento se va a llevar a cabo pues a pie del cerro. Por ende, pues vamos a poner a los autobuses para que la gente tenga más acceso.
8: Finalmente, hicieron un llamado a la población a sumarse a esta causa, recordando que la recuperación del Cerro Tepoztecatl no solo es un tema ambiental, sino también social y de futuro para las nuevas generaciones. Para AM Noticias, informó Ami Enríquez.
4: Del volante en la modalidad de taxi en la ciudad de Córdoba señalan que han disminuido la demanda de sus servicios hasta en un 40%.
5: Hasta en un 40% ha impactado la economía al transporte público en su modalidad de taxi. Y es que ante el aumento de los insumos y el mantenimiento de las unidades, el margen de ganancia en este sector se ha visto afectado considerablemente, aunque lamentablemente muchos operadores han optado por incurrir en cobros o tarifas indebidas, por lo que decir de Luis Alfredo Chávez de Taxi Fácil, es indispensable que el usuario y el operador acuerden previamente la tarifa a cobrar para el destino deseado.
10: Pues sí, de hecho el impacto económico se ha resentido también en el servicio público del taxi, el servicio público de pasajeros modalidad taxi, y es ahorita precisamente que estamos tratando de buscar otro tipo de expectativa en la promoción de los servicios y demás, sabiendo que pues la competencia también por parte de las plataformas sin regular nos están dando también ese problema, y pues esperamos que el gobierno haga lo propio en su momento, ¿no? Con ese tipo de aplicaciones que hasta el momento no están regularizadas.
11: Y no es por la economía, ¿no?
10: De alguna forma nos está impactando.
5: Es que si bien las tarifas actuales ya son establecidas y autorizadas, no abarcan todas las colonias, así como otro tipo de situaciones que van desde la lejanía hasta las condiciones de riesgo. Es ahí donde puede variar la tarifa, por lo que es necesario que haya acuerdos previos para evitar abusos de ambas partes.
10: Pues no, porque recuerda que hay algo que es oficial, está por decreto, y bueno, ahora por eso nosotros siempre les decimos a la gente que para evitar el tipo de abuso siempre sea un precio convencional. Antes que abordes la unidad, pregunta el precio, y creo que es la mejor forma de evitar una confrontación y ese ánimo a veces de confrontación que tiene la ciudadanía con el servicio público de movilidad taxi, con las garantías que está regulado. Esa es una ventaja también a favor de los compañeros. La diferencia es que mucha gente a veces sube, pero ni siquiera pregunta, ¿no? Y dice a veces los domicilios, pero son, a veces dice por colonias, no exactamente calles y avenidas, y eso también hace que, pues a veces se preste a una mala situación en el servicio o en el cobro.
5: El tema económico le impacta también el aumento de unidades que brindan servicio por plataforma, que están ofreciendo servicios a precios muy bajos, lo cual se convierte en una competencia desleal, puesto que no hacen los mismos pagos de un concesionario registrado. Informo para M Noticias, Celia Díaz.
4: ...900-91, la línea para las denuncias ciudadanas en AM Noticias de las Altas Montañas. También en Facebook agradecemos a quienes comparten la transmisión, nos dejan reacciones, comentarios y están con nosotros informándose con el equipo de profesionales. Vamos a ir al corte, quédese con nosotros porque volvemos.
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8: Maestro. Sí. En AM Noticias de las Altas Montañas, la información respecto al clima, el tiempo también es noticia con el maestro Isidro Cano.
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8: Buenos días, maestro, en vivo y en directo a través de las frecuencias de radiocomunicaciones de las altas montañas, agradeciendo, por supuesto, la información que usted nos proporciona respecto al clima. Hoy es jueves 7 de mayo y de verdad son las 8:02 y qué calor, qué bochorno ya se siente en la ciudad de los 30 caballeros.
9: ¿Qué tal? Muy buenos días, Daniela, me da mucho gusto saludarle y desde luego un afectuoso saludo a todos quienes nos escuchan a través de AM Noticias en la región de las altas montañas en el estado de Veracruz, en este jueves 7 de mayo, y como bien dice, Ya hay 24 grados centígrados en estos momentos en la zona de Córdoba. Una sensación térmica ya en 26 grados, pero es apenas lo que viene porque tendrán una máxima en 35 grados centígrados.
8: ¡Caramba!
9: Ya por ahí del mediodía, comenzando la tarde, y una, agréguenle 2 grados más como sensación térmica, es decir, andarán 36, 37 grados centígrados, y esto amerita tomar las medidas de prevención necesarias, hidratación constante, no exposición de manera prolongada a los rayos del sol. Si de manera, por necesidad, lo tiene que hacer, hay mucha gente que trabaja y tiene que estar a la intemperie, utilicen ropa de color claro para que refleje la radiación solar, no la absorba, estén hidratándose de manera constante, utilicen una gorra, un sombrero, una sombrilla. Si por momentos vayan a puntos sombreados para que también no se vayan a perder, de por sí el ser humano va perdiendo líquidos en el transcurso de la jornada, y aun cuando no se tiene sed hay que tomar agua porque eso nos hidrata. Pero así estará el día de hoy, va a estar parcialmente nublado en el día, en la noche va a aumentar la nubosidad y no se descartan algunas lluvias en la zona de Córdoba y Fortín por la razón de que ha ingresado un débil sistema frontal precisamente a lo que es ya el noroeste del Golfo de México, y aunque no trae mucho potencial detrás de él, se dará el deslizamiento de aire relativamente frío. Ese frío no alcanzará a llegar al estado de Veracruz, sí para lo que es los Estados Unidos, pero esto nos traería en consecuencia que se incrementen los nublados esta noche, se presenten condiciones para algunas lluvias, y el día de mañana también tendremos el cielo mayormente nublado, con lluvias, con tormentas eléctricas en la zona de Córdoba y Portín. Ya para mañana la temperatura bajará a 33 grados centígrados, al igual que el día sábado andaremos en 33 grados centígrados, pero esos días, el viernes, el sábado, el domingo y el lunes, en las tardes, lluvias, tormentas eléctricas y el efecto de las turbonadas. Aún con el efecto de las lluvias y las tormentas eléctricas, las temperaturas seguirán arriba de los 30 grados, con excepción del lunes 11 de mayo, en donde tendremos ya una máxima en 28 grados. La zona de Orizaba en estos momentos hay 20 grados, tendrán 32 grados en máxima, lluvias en la tarde y noche. En Huatusco hay 20 grados, una máxima en 31 grados, también con lluvias durante esta noche. Y el día entre el viernes al lunes, lluvias con tormentas eléctricas en la región de Huatusco y de Coscomatepec. En Songolica hay 19 grados, una máxima en 32 grados, medio nublado en la mañana al mediodía. Ya en la tarde aumentarán los nublados, condición para lluvias, tormentas eléctricas, así como nieblas en la noche. Esto lo está ocasionando la abundante afluencia de aire húmedo y cálido que proviene de los dos océanos, por un lado del Golfo de México, el Atlántico, por otra parte, el del Golfo de Tehuantepec, el Pacífico Oriental, y es lo que al recorrer el estado de Veracruz nos está dejando estas elevadas temperaturas, que evidentemente son más altas en la cuenca del Papaloapan, en la región de los Tuxtlas, en la cuenca del Coatzacoalcos, pero también en el norte de Veracruz. Hoy en Poza Rica, temperaturas a la sombra en 37, 38 grados, y aquí agregamos a Martínez de la Torre, a San Rafael, a Papantla, a Tecolutla, a Tuxpan, pero a enfrentar nuevamente un día caluroso, abochornoso, con calima en el horizonte, con vientos del sur, vientos del sureste, que solo tienen velocidades moderadas, Daniela.
8: Hay que estar muy atentos, maestro, hoy jueves con estas altas temperaturas para la zona centro.
9: Y también el viernes y el sábado, porque 33 grados al mediodía no es cosa menor.
8: Muchísimo.
9: Aquí la gran ventaja que tendrán en zona montañosa es que a partir de mañana ya les va a llover durante la tarde con tormenta eléctrica, al igual que el día sábado y al igual que el día domingo y al igual que el día lunes. Y esto representa que las temperaturas en regiones montañosas pues tengan un gradual decrecimiento, a diferencia de la costa, en donde el bochorno es de día y es de noche, Daniela.
8: Maestro, al menos en la ciudad de Córdoba han sido temperaturas bastante elevadas. Hay personas que lamentablemente ya han tenido algunos problemas, como golpes de calor que usted nos explicaba en AM Noticias de las Altas Montañas. Reiterar las recomendaciones, porque para hoy jueves y para las próximas horas, el calor, las altas temperaturas seguirán siendo protagonistas en esta ciudad.
9: Sí, y lo que he comentado, en el sistema escolarizado, no realicen actividades al aire libre, sí, aún con domo. en los patios, en las plazas donde realizan sus actividades, en las escuelas, sobre todo con los jardines de niño, con las escuelas primarias. Debemos entender que hay niños que no van desayunados o van mal desayunados, y por tal razón, ante estas altas temperaturas y cuando no tenemos un efecto de viento por lo menos en 35 kilómetros por hora, pues se pueden desvanecer. Vamos a evitar todo ello. Estamos enfrentando una temporada de mucho calor, de mucho bochorno, y apenas prácticamente es la primera semana de mayo, y lo que viene el resto de mayo y lo que viene en la primera quincena de junio será igual o será más trascendente en cuanto a las temperaturas en incremento, Daniela.
8: Maestro, están llegando unos mensajes a través de AM Noticias de las altas montañas, y en uno de ellos dice que si se descartan la presencia de granizo, dice que con esta situación del clima que nos menciona, maestro, dicen, ¿pudiera haber granizo en la zona?
9: 9, en la tarde, sí, en la región, el sábado en la tarde. No en la zona de Córdoba, Fortín, consideremos municipios sobre todo en puntos de mayor altitud, me refiero a Tequila, Zongolica, Mariano Escobedo, La Perla, se nos pueden presentar algunas granizadas, insisto, sábado en la tarde, domingo 10 de mayo en la tarde y el lunes 11 de mayo también en la tarde, es cuando se puede presentar. ¿Por qué razón? Por el género de nube que se va a formar. Entonces está asociado, el granizo está asociado a la tormenta eléctrica. No siempre cae en forma de granizo, a veces cae como una gota de agua muy gruesa, muy fría. ¿Por qué razón? Porque no encontró las condiciones óptimas cuando va llegando a superficie y deja de ser un pedazo de hielo y se convierte en una gota de agua muy grande y muy fría, pero llega en esa condición. Pero al darse la formación de las nubes de gran desarrollo vertical, dentro de las mismas hay corrientes ascendentes y descendentes. Entonces esa gota de agua en su inicio puede traspasar lo que es el nivel de congelación que en nuestras latitudes se encuentra a 5 kilómetros de altura. Aproximadamente es variable, pero está en eso.
8: Hay que estar muy atentos, maestro, en estos municipios. Hace algunos días también ya se han presentado problemas de granizo, lo hemos mencionado aquí en AM Noticias de las Altas Montañas. Dicen que la ciudad de Córdoba nos vamos a sentir como pollitos rostizados, nos dicen en un mensaje, maestro, para el transcurso de hoy jueves, hasta 35 grados.
9: Sí, es una temperatura muy alta para la región, Daniela.
8: Maestro, agradecemos también la información que nos comparte a través de las redes sociales. Usted ahí en su página también minuto a minuto nos está actualizando toda la información y sobre todo compartiendo los datos oficiales.
9: Sí, estamos en la red social de Facebook, en el buscador ponen Isidro Cano y ahí les va a desplegar las transmisiones en vivo, publicaciones, imágenes que también la gente me hace llegar. Videos que me hacen llegar, con todo gusto los publicamos, y agradecer porque el día de anoche ya llegamos, alcanzamos un poquito más en cuanto a los seguidores, ya somos 440,100 y pico de seguidores los que tenemos en esa página, Daniel.
8: Y seguirá sumando seguidores, maestro, por supuesto, por la información siempre tan profesional que nos comparte a través de las redes sociales y, por supuesto, en AM Noticias de las Altas Montañas. Nos estaremos enlazando mañana, ya viernes, con más información y los detalles hacia el fin de semana para que la audiencia esté bien, bien informada y enterada a los pronósticos hacia el sábado y domingo. Gracias, maestro.
9: Un saludo para todos, Daniela, que estén bien y como siempre, salud y éxito en todo lo que emprendan. Buenos días.
8: Buenos días y gracias como siempre al maestro Isidro Cano. En AM Noticias de las Altas Montañas son las 8:12. 271-259-0091, la línea directa para las denuncias ciudadanas. Buenos días, nos dicen, para reportar que no sirve la lámpara de alumbrado público que se encuentra en el andador 19 entre calles 40 y 42 de Rincón del Bosque en la ciudad de Córdoba. Nos piden a través de AM Noticias de las Altas Montañas difundir esta información que está relacionada con el Rincón del Bosque. En aquella colonia también dicen que hay otros lugares en donde hay problemas de alumbrado público. Buenos días, en otro mensaje que nos llega esta mañana. Es realmente preocupante el que no hagan caso en recoger el tiradero de cables en la esquina de la avenida 7 y calle 7. es un paso que a diario tengan los peatones que brincar los cables. También esto se replica a lo largo de la avenida 7, calles 7 y 5. Es importante que las empresas de televisión por cable realicen un mejor trabajo, pero sobre todo en este caso, que limpien las calles, que corten los cables para que también la ciudad tenga una mejor imagen, además de que representan un riesgo para los peatones. En otro mensaje que nos llega a través de la denuncia ciudadana de AM Noticias. Buen día. Escuchando la noticia con respecto al deporte en las escuelas. Efectivamente, la situación número uno son los celulares. Pero la situación número dos es la cuestión climatológica, ya que hay escuelas que no tienen techo en el patio y los tienen en el sol haciendo ejercicio, como la escuela CIMA. Tanto en escuelas particulares como de gobierno se da. Bueno, entendemos este comentario respecto a la información de que el uso de telefonía celular y las redes sociales de alguna manera están repercutiendo en la educación y formación, además del comportamiento de los jóvenes. Y también entendemos que este mensaje incluye el tema del deporte, que con las altas temperaturas en algunas instituciones educativas se deben evitar porque está haciendo mucho calor, no se puede hacer ejercicio, así que son situaciones que se deben de analizar, nos dicen esta mañana a través de AM Noticias de las altas montañas. Y nos reportan también que en la calle 21, entre avenidas 4 y 6, hay un bocho. Un automóvil abandonado. Ya se acumuló basura, ya con las llantas ponchadas, por favor, un llamado a tránsito. Hay que mencionar que se ha anunciado también por parte de las autoridades este programa para el retiro de los autos maceta, tanto en Córdoba como en Fortín y en otros municipios. Márquenos, envíenos los mensajes para ser más específica. Denuncie en dónde hay autos maceta para que las autoridades ojalá nos puedan escuchar, pero sobre todo puedan atender estas peticiones por parte de la ciudadanía. Los autos maceta que también se han convertido en unos lugares en donde hay fauna nociva, nos dicen esta mañana en AM Noticias. Vamos a continuar leyendo las denuncias ciudadanas, pero primero vamos a ir al corte comercial porque ya son las 8 de la mañana con 14 minutos. 271-259-0091.
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6: Continuamos con la información en materia de seguridad. Ya está listo el enlace con Rodrigo Trujillo.
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6: Buenos días, información policíaca, te escuchamos en vivo y en directo.
7: ¿Qué tal, Dani? Muy buenos días. Te saludo a ti, a todos los radioescuchas, a la gente que nos sigue en las redes sociales, y les informo que hace unos minutos en la calle 20, avenidas 11 y 9, se registró un cateo a un inmueble donde participó personal de la Guardia Nacional, División Regional, Ejército Mexicano, Secretaría de Seguridad Pública, estos apoyados con binomios canino, al igual que la Fiscalía Regional, que son los elementos de la Policía Ministerial. Cerraron las calles y ahorita en esos momentos se movieron de aquí del lugar. Esto es aquí en el estacionamiento San José, para que la gente que transita por esta importante vía de comunicación pues esté más precauciones, ya que fuerzas federales y estatales se encuentran en cateo y operativo en esta zona. Más adelante le vamos a dar pormenores que hubo detenidos y el lugar que catearon esta mañana a muy temprana hora. Va a ser madrugada con las autoridades para realizar este cateo a un inmueble. Por otro lado, en la ciudad de Córdoba, un motociclista resultó lesionado luego de sufrir un accidente cuando se desplazaba sobre el camino que conecta ya los Francisco y Madero con la Margarita Morán. Los hechos se registraron la mañana de ayer, miércoles, cuando automovilistas que pasaban por el lugar dieron aviso a grupos de auxilio, arribando hasta el sitio personal del Centro Regulador de Urgencias Médicas CRUM, quienes trasladaron al motociclista lesionado a Links, zona 8 de Córdoba, para su atención médica, ya que presentaba trauma de cráneo, por lo que consiguió el conocimiento. El motociclista lesionado responde a nombre de Saí N, de 20 años y quien es vecino del 20 de noviembre. En otra información, un probable corto de circulación por parte del conductor de un vehículo que dejó como saldo un motociclista poliportivo, así como móvil especial de paramédicos de Cruz y de la Cruz Roja. El reporte al número de emergencia 911 fue recibido la mañana de ayer miércoles, donde vecinos de Buenavista reportaron que en el Boulevard 5 de Mayo de una avenida Francisco y Madero se había registrado un percance entre un motociclista y el conductor de un vehículo. Testigos del lugar informaron que el percance se registró luego de que el conductor del vehículo Suzuki trataba de incorporarse a la avenida Francisco y Madero cuando sobre el Boulevard con preferencia se desplazaba el conductor de la motocicleta, el cual chocó en la salpicadera del lado derecho. Ese accidente no ha pasado mayores, ya que

0: escrita fue atendido ahí en el lugar y ahí mismo se quedó en espera de lo que llegara a tránsito para deslindar responsabilidades. Nota información en Amatlán de los Reyes, un accidente con volcadura fue el que se registró la tarde de ayer miércoles sobre la carretera federal Córdoba Yanga a la altura del colegio de Postgraduados, lo que activó a paramédicos de protección civil municipal de Amatlán, los cuales arribaron en cuestión de minutos para la atención prehospitalaria. Pese a lo aparatoso del accidente, los grupos de emergencia solo reportaron dos personas con contundidas, las cuales fueron llevadas a un hospital de Córdoba, uno que fue al general Córdoba, antes de Civil Yanga, y otro al ISTE para valoración médica. Fue el personal de la Guardia Nacional de División Carretera quienes tomaron conocimiento del accidente y luego de realizar el dictamen de causalidad ordenado al personal de las dos encargadas del tramo carretero a retirar las unidades y liberar la circulación vehicular. Por otro lado, igual en Amatlán, el probable exceso de velocidad y falta de pericia de conducir fueron las causas de que el conductor de una motocicleta invadiera el carril y chocara de manera frontal contra una camioneta que circulaba en contrarreloj. Vecinos de La Pesca, al ver lo sucedido, solicitaron de inmediato la presencia de paramédicos de Protección Civil Municipal de Amatlán, los cuales arribaron para prestar la atención hospitalaria al motociclista, quien fue llevado al Hospital General Córdoba antes de Civil Yanga, donde al ingresar a la sala de urgencias perdió la vida por un paro cardiorrespiratorio. El infortunado, quien en vida respondía al nombre de Jesús Alberto N., de 25 años, y quien es vecino de Portero Nuevo, fue llevado a las instalaciones del Servicio Médico Forense para los trámites correspondientes. Por último, ahora en Portín de las Flores, dos personas que viajaban en su motocicleta resultaron gravemente lesionadas luego de derrapar y chocar contra la parte trasera de una camioneta que se encontraba debidamente estacionada. El aparatoso accidente que se registró el día de ayer por la noche sobre el Boulevard Córdoba Portín a la altura de la zona de Tianguis activó a las corporaciones de emergencia del municipio portinense. Fueron rescatistas primero respondientes, Protección Civil Municipal y Cruz Amba, quienes arribaron hasta el lugar en cuestión de minutos y trasladaron a los ocupantes de la motocicleta a un hospital de Córdoba, donde galenos de dicha institución lo reportan como delicados. Hasta el momento se desconoce si la causa del accidente se debió al probable exceso de velocidad, a las malas condiciones de la cinta asfáltica o si un vehículo los impactó provocando el derrape y la proyección contra un vehículo de los tianguistas. Será el perito de la Dirección General de Tránsito y Seguridad Vial del Estado de Veracruz quien determine las verdaderas causas del accidente que ha sucedido la noche de ayer miércoles, que deja a dos jóvenes gravemente lesionados. Informó para N Noticias de las Altas Montañas, Rodrigo Trujillo, SIG.
1: Gracias, Rodrigo. Estaremos contigo a través de Facebook en el transcurso de este jueves, porque minuto a minuto, y sobre todo si hay información en materia de seguridad, tú nos la compartes a través de esta plataforma. Gracias, Rodrigo.
0: Gracias, Dani. Muy buen jueves. Muy buenos días.
1: Muy buenos días, Rodrigo. Cuídate tú que andas también en la calle con las altas temperaturas que se pronostican para este jueves. Rodrigo Trujillo recorriendo toda la zona centro y sobre todo dando cobertura a todas las situaciones en materia de seguridad. Seguimos en este espacio. Hay declaraciones de la presidenta Claudia Sheinbaum porque ella responde a las declaraciones del presidente de los Estados Unidos, Donald Trump, sobre si México y otros lugares no hacen su trabajo en la lucha contra los cárteles. Estados Unidos advirtió que esta nación va a hacer su trabajo por vía terrestre, que Estados Unidos va a combatir el narcotráfico. Ante estas declaraciones del presidente de los Estados Unidos, la presidenta de nuestro país reiteró que hay una reducción de casi el 50% en homicidios dolosos, que hay 2.500 laboratorios deshabilitados, personas detenidas y reducción del paso de fentanilo. Señaló que México está trabajando en el combate al narcotráfico.
2: Unidos. Bueno, no dijo exactamente eso. Dijo, si no actúa, entonces Estados Unidos va a actuar. Ese fue su declaración. Sabemos muchas veces, esto no lo ha dicho varias veces el presidente Trump, no es la primera vez. Pero nosotros estamos actuando. Hay una reducción pues, casi del 50% en homicidios dolosos, 2.500 laboratorios deshabilitados, destruidos, personas detenidas, que por cierto las personas detenidas tienen, no es como antes que se detenían y no había una carpeta de investigación, son carpetas de investigación con pruebas de personas detenidas. Hay reducción del paso de fentanilo de México a Estados Unidos. Pero hay algo que la verdad nos llamó mucho la atención, ¿no? Y lo estuve platicando en el Gabinete de Seguridad. Es un documento, no el que salió ayer, porque el que salió ayer es el tema de que ellos conciben a las organizaciones de la delincuencia organizada como terroristas. Que nosotros cambiamos la Constitución para proteger a México frente a cualquier idea de intervención directa en nuestro país. Pero lo más interesante es un documento que salió publicado hace 2 días por parte de Estados Unidos. Hoy lo expuso Luisa María Alcalde en el gabinete. Lo están trabajando todos los para poderlo presentar aquí. El martes viene el gabinete a presentar el resultado de seguridad y vamos a tocar algunos temas de esto. ¿Qué es lo interesante del documento de estrategia de Estados Unidos que sale publicado hace 2 días? A ver si pones el... Ayer lo pusimos, pero ya no nos dio tiempo de explicarlos. La carátula.
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0: En AM Noticias de las Altas Montañas es jueves y tenemos la opinión del licenciado José Luis Guzzi.
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3: Hola Daniela, ¿qué tal? Buenos días. También saludar a nuestro auditorio de AM Noticias. Pues comentabas justo antes del corte comercial sobre las declaraciones de Donald Trump, y fíjate que pensando o planeando más bien el comentario del día de hoy, iba dirigido en ese sentido también en este pues polémico tema, ¿no? Que ha sido la relación México-Estados Unidos durante las últimas semanas, pero justo en la a principios de esta semana, bueno, de hecho hace un par de días, salió otra polémica que tenía que ver con la concentración anticipada de la selección mexicana. Entonces vamos a platicar de todo lo que aconteció con ello, que más bien parece una película o serie de comedia en lugar de ser el último paso de la justa mundialista que arrancará ya el próximo mes. Hay que recordar que el pasado 28 de abril se dio a conocer la convocatoria de jugadores la semana pasada, que pues formarían parte de esta concentración en el centro de alto rendimiento, y bueno, donde en ese comunicado pues se habían dejado claras algunas cosas, ¿no? Por ejemplo, que los jugadores de los equipos, de los clubes que estuvieran en liguilla, pues ya tendrían su lugar asegurado en el mundial, y que pues ninguno de estos jugadores podría disputar esa parte del torneo mexicano con sus respectivos equipos. Bueno, pues el desorden se dio este pasado martes, el 5 de mayo, cuando salieron a la luz imágenes del entrenamiento del equipo Toluca, que estaba pues en preparación para su duelo, que fue precisamente ayer en la noche, contra Los Ángeles, esto como parte de la Copa de Campeones de CONCACAF, y pues llamó la atención que había dos jugadores, que eran Jesús Gallardo y Alexis Vega, que estaban ahí entrenando, porque pues, se supone que ellos pues empezarían la concentración ayer mismo en la selección mexicana. Ante esta situación, el dueño del Guadalajara, de las Chivas, Amaury Vergara, levantó la voz ese mismo martes por la noche a través de la red social X, indicando que los jugadores seleccionados pertenecientes a su club deberían reportarse en sus instalaciones para ponerse a las órdenes de su entrenador Gabriel Milito y así preparar el partido de vuelta de los cuartos de final de la liguilla ante Tigres, que es este sábado, pasado mañana. Su publicación decía exactamente: los acuerdos son válidos solamente cuando todas las partes los respetan. Le instruí a la dirección deportiva que nuestros jugadores se reporten mañana en las instalaciones del club. Y bueno, esto desató la locura, y ayer se vio a tres de estos jugadores reportando precisamente en el entrenamiento del club. También ayer mismo por la mañana, en algo pues que parece increíble, la Federación Mexicana de Fútbol sacó un comunicado que más bien pues era una amenaza, porque indicaba que la concentración de seleccionados arrancaría ayer mismo a las 8 de la noche, y lo más llamativo fue su último párrafo, que decía textualmente: todos los jugadores deberán reportarse en el centro de alto rendimiento de la Ciudad de México. Por instrucciones del cuerpo técnico, el jugador que no acuda hoy a la concentración quedará fuera de la Copa del Mundo. Por si fuera poco, el entrenador de la selección mexicana, Javier Aguirre, salió ayer al mediodía a dar una breve conferencia de prensa donde se prohibieron las preguntas, y que lejos de calmar las aguas, como decimos coloquialmente, pues dejó entrever cierta molestia, afirmando que no se rompió ningún pacto y que para ellos hoy arranca el mundial, y que quien no estuviera presente a partir de las 8 de la noche estaría fuera de la convocatoria final. Y pues como les digo, esto como de película, durante el día pues estuvieron teniendo reportes, noticias, videos, en redes sociales sobre los diferentes jugadores, ¿no? Con ese morbo de saber si llegarían o no a la hora límite establecida por la propia federación. Y pues fueron los jugadores de Chivas y Toluca los últimos en llegar. Llegaron ya de última hora, poco antes de las 8 de la noche, que se cerraron las puertas del centro de alto rendimiento. Ya todo el resto del equipo sí se reportó. Y bueno, con esto pues se da por cerrado este vergonzoso capítulo de la selección mexicana rumbo a la Copa del Mundo. Ahora bien, quedan pues varias preguntas, ¿no? Para reflexionar. ¿Quién y por qué autorizó a los jugadores del Toluca a entrenar con su club y darles la oportunidad de jugar ayer en la CONCACHAMPIONS? ¿Qué dice además esta situación de nuestro fútbol mexicano Bueno, pues de acuerdo con diversos periodistas deportivos, todo indica que fue nada más y nada menos que Mikel Arriola, el presidente de la Federación Mexicana de Fútbol y también presidente de la Liga MX, quien autorizó al Toluca a utilizar a Alexis Vega y a Jesús Gallardo en sus entrenamientos. Además, se señaló que sí hubo una solicitud formal por parte del Toluca y que se les dio luz verde para disponer de ambos futbolistas. Desde luego, pues, que esta situación deja muchas dudas, ¿no? Sobre la gestión, la comunicación entre la Liga MX, la Federación Mexicana y el cuerpo técnico de la selección. Un escenario que preocupa bastante de cara a la participación de México en este torneo veraniego, donde pues es bastante notoria la molestia que va creciendo en la afición, porque como también decíamos la semana pasada, se ha perjudicado a los clubes que no pueden contar con estos jugadores en la parte más importante del torneo mexicano, y porque hay una desorganización y un caos que pues no pinta nada bien de cara a esta competición en la que seremos anfitriones. Finalmente, señalar que este proceso mundialista ha estado o ha sido más bien un camino bastante rocoso. Ha habido varios cambios de directivos, de entrenadores, no se logró ninguno de los objetivos que se habían trazado a nivel federativo después de ese fracaso en Qatar en 2022. En fin, ha sido todo un cúmulo de malas decisiones, donde da la impresión de que el fútbol mexicano retrocedió en vez de avanzar y que no hay alguien que logre conciliar y poner de acuerdo a los dueños del fútbol mexicano. Al final, lo que cuenta es lo que va a suceder en la cancha, y ahí es donde esperamos ver la mejor versión de los jugadores, porque es evidente que a nivel directivo, este fútbol ha dejado mucho que desear. Eso es todo por mi parte el día de hoy, Dani. Muchas gracias.
0: Muchísimas gracias, licenciado José Luis Guzzi. Gracias por su participación y opinión en AM Noticias de las Altas Montañas. Lo estaremos escuchando el próximo jueves.
3: Claro que sí, nos escuchamos la siguiente semana.
0: La siguiente semana con el licenciado José Luis Guzzi. Mientras tanto, le informo esta mañana que en Orizaba, representantes de la asociación Bici Ori reportan que continúa el robo de bicicletas en la zona centro de la Pluviosilla.
4: A pesar de la imagen de seguridad que se presume en la ciudad de Orizaba, el robo de bicicletas continúa siendo una problemática constante, incluso en zonas altamente transitadas como lo es el centro histórico. Así lo denunció el presidente de la asociación Bici Ori Paz y Bien, Delfino Ramírez Encarnación. El representante de ciclistas señaló que ningún usuario está exento de ser víctima de este delito, el cual mencionó se ha registrado incluso en puntos considerados seguros.
5: Un acto que no estamos exentos los ciclistas de esas actividades de los señores que son dueños de lo ajeno o se quieren hacer dueños de lo ajeno. Así como el tema que me estás diciendo, o el punto que me estás diciendo, así ha habido. Tenemos compañeros que su estética está desde aquí, saca su bueno, pone su bicicleta a la entrada con cadena, enfrente de la Alameda, y se la han robado. Enfrente de la Alameda. Ahora no se diga, porque hasta en el Palacio Municipal de Orizaba hay un paradero de bicicletas, de ahí se han llevado bicicletas. Es muy difícil combatir eso. Aquí lo que se pide es que cada ciclista tenga o adopte una forma de cuidar su bicicleta o resguardar bien su bicicleta. Aunque pongan candados, aunque pongan cadenas, estas personas se las llevan. Entonces,
4: de acuerdo con el dirigente, el robo de bicicletas ha tenido un aumento estimado de entre 3% y 5% en comparación con el año pasado, aunque aclaró que la cifra podría ser mayor debido a que muchos casos no se denuncian ante las autoridades.
5: Pues ahí hemos visto en cámaras, hemos visto en muchos lugares que hasta incluso pasamos, estamos viendo que se la están robando, pero pues ellos son agresivos. ¿Qué te parece si no es tu bicicleta? Bueno, en fin, entonces sí se ha incrementado mucho. Además que, hablando de incrementación, cada día se usa más la bicicleta, cada día compran muchas bicicletas. ¿Por qué? Por la economía.
4: Asimismo, advirtió sobre la existencia de posibles puntos de venta irregular, donde bicicletas robadas podrían terminar en un mercado negro sin que se soliciten documentos que acrediten la propiedad, lo que dificulta su recuperación. Finalmente, Ramírez Encarnación calificó como alarmante la situación, al señalar que aunque de manera directa se conocen entre 5 y 10 casos cercanos, la cifra real podría ascender hasta un centenar de bicicletas robadas en la ciudad, insistiendo en la necesidad de mayor vigilancia y de fomentar la denuncia para frenar este delito. Para AM Noticias, informó Ami Enríquez.
0: Anuncia Comisión Federal de Electricidad el desarrollo de 6 nuevas centrales de generación, lo cual se va a traducir a la disposición de más electricidad y la creación de 18,400 empleos directos e indirectos. Esto lo menciona Emilia Calleja, directora general de CFE.

0: Yo lo pongo, yo lo pongo.
1: Señaladas con los círculos verdes ahí en la diapositiva, que están ubicados en los estados de Hidalgo. ¿Nos regresamos una, por favor? Gracias. Donde están ubicados en los estados de Hidalgo, Guanajuato, Tamaulipas, Sinaloa, Baja California Sur y el estado de Jalisco. Estos sumarán a la red también 3.300 megawatts adicionales para tenerlos listos para los próximos años. Con todo esto, ¿qué significa la construcción de estas nuevas centrales, tanto para México y para las y los mexicanos? Significa contar con más electricidad disponible para acompañar el crecimiento del país, fortalecer la confiabilidad de nuestro sistema eléctrico y llevar el desarrollo a distintas regiones. Significa una mayor derrama económica y más oportunidades de empleo, ya que durante su construcción estas obras van a generar aproximadamente 18.400 empleos directos e indirectos. Esto significa construir nuestras centrales con una gran parte de material de contenido nacional también, porque en CFE sabemos que lo hecho en México está mejor hecho.
2: Vamos a ir a la pausa comercial. 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

0: Seguimos en AM Noticias de las Altas Montañas. Ya son las 8:49. Tenemos esta mañana la información respecto al tipo de cambio.
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0: 7 de mayo del año 2026. El dólar a la compra en 16.21. A la venta en 17.71. Le informo que el euro amanece en 19.98 a la compra y en 20.78 a la venta. En este espacio informativo hay información de caminos y puentes federales. El reporte esta mañana: hay restablecimiento de circulación en la autopista Córdoba-Veracruz en el kilómetro 74 con dirección al puerto. El incidente ya fue atendido. El tramo opera de manera normal. Sin embargo, las autoridades piden a los conductores, obviamente, manejar con mucha precaución. Hay carga vehicular en este momento en la autopista Puebla-Acatzingo, para ser específico. En la plaza de cobro de Amozoc, ahí se registra carga vehicular con dirección a Acatzingo. No hay reporte de incidentes, pero se pide a la población, a los conductores, en este caso, manejar con mucha precaución. En la autopista Ciudad Mendoza Esperanza, en ambas direcciones, en este momento no se reportan accidentes, tomando en cuenta que durante los últimos días ha habido varias situaciones. Mientras tanto, en el kilómetro 217 de la autopista Esperanza Ciudad Mendoza, a la altura de la plaza de cobro de Esperanza con dirección a Puebla, ahí también se reporta carga vehicular, al igual que en el kilómetro 14 de la autopista Córdoba-Cuitláhuac, a la altura de la plaza de cobro, ahí en la caseta de Cuitláhuac, esta mañana hay carga vehicular. En el kilómetro 88 más 900 de la autopista Córdoba-Veracruz, en Paso del Toro, también hay problemas de circulación, hay carga vehicular, así es que si usted va a salir a carretera, hay que extremar precauciones, hay que estar muy atentos, y sobre todo hay que salir con mucho tiempo de anticipación. Por último, hay un reporte de Capufe, porque también se menciona que hay carga vehicular en otros tramos carreteros que van hacia lo que es el estado de Puebla. Hay que estar muy atentos. En AM Noticias de las Altas Montañas hay información de los espectáculos. Es Dafne Jácome.
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3: Daniela, buenos días. Hoy en los espectáculos te cuento que Isa González sorprendió en redes sociales al mostrar el radical cambio físico que ha logrado para su nueva película Iron Jane. La actriz mexicana compartió una imagen donde deja ver una musculatura mucho más marcada como parte de la preparación para interpretar a una mujer dedicada al culturismo. Bienvenidos al mundo del físico-culturismo, escribió Isa junto a la publicación. La transformación rápidamente generó reacciones entre sus seguidores, quienes destacaron su disciplina y dedicación para este nuevo proyecto en Hollywood. Por otra parte, te cuento que Eleazar Gómez vuelve a dar de qué hablar luego de que surgieran versiones sobre presuntos problemas económicos tras su paso por la granja VIP. De acuerdo con el periodista Ernesto Buitrón, el cantante habría rechazado varias oportunidades laborales recientes y ya habría gastado el dinero que ganó en el reality por supuestamente enfocarse más en la fiesta que en su carrera. También trascendió que una serie y otros trabajos importantes no se concretaron. Hasta el momento, Eleazar Gómez no ha dado una postura pública sobre estas declaraciones. Por otra parte, te platico que Daniel Borjas reapareció en redes sociales tras ser expulsado de la mansión VIP por agredir a Aldo Arturo durante una discusión dentro del reality. El influencer ofreció disculpas y reconoció que perdió el control durante el altercado. Me ganó el juego mental, me llevó al límite, expresó en un video donde también aseguró que hay aspectos personales que necesita trabajar. Borjas explicó que todo comenzó luego de recibir un golpe en la cabeza que, según dijo, pudo haber sido accidental, aunque admitió que no reaccionó de la mejor manera. Hasta aquí con los espectáculos, informó para AM Noticias, Dafne Jácome.
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4: Muchas gracias, Daniela. Esto es lo más relevante en los deportes. El Paris Saint-Germain regresa a la final de la Champions League. Por segunda temporada consecutiva, el PSG jugará la final de la Champions. Ousmane Dembélé le anotó al Bayern Múnich al minuto 3 y el equipo de Luis Enrique logró controlar el ritmo del partido a pesar del gol tardío de Harry Kane. Sin duda alguna, habrá final inédita para cerrar la Champions League. El Paris Saint-Germain llega como vigente monarca y espera emular lo que consiguió el Real Madrid de Zinedine Zidane con el bicampeonato entre 2016 y 2017, mientras que el Arsenal se planta en su segunda final del torneo y busca levantar la orejona por primera vez luego de haber caído contra Barcelona hace 20 años. No existe ninguna propuesta sobre Israel Reyes. Santiago Baños aseguró que América no ha recibido ninguna oferta formal por Israel Reyes, pese a los rumores que lo colocaban en la Serie A, especialmente con la Roma. Por ahora, el defensor mexicano seguirá enfocado en el América y selección mexicana rumbo al Mundial del presente año. Esta información ya se había dado a conocer también días antes en medios nacionales, donde el representante del jugador aseguraba que no había nada por el seleccionado y solo era un rumor de las redes sociales. Santiago Jiménez regresa a la titularidad. Después de días llenos de rumores sobre su posible salida, llega una buena noticia para el Bebote Jiménez. Reportes desde Italia aseguran que Massimiliano Allegri lo pondría de titular este fin de semana ante Atalanta. La idea sería clara: si quiere recuperar ritmo para el Mundial, tiene que jugar. Con abrazo al cielo para AM Noticias, Francisco Navarro.

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1: Por supuesto que usted nos haya acompañado en este recorrido por la información en AM Noticias de las Altas Montañas. Síganos en Facebook a través de AM Noticias Digital de las Altas Montañas, en donde le estaremos compartiendo en el transcurso de este jueves la información más importante que se genera en la zona centro de la entidad veracruzana. Nos llegaron todavía algunos mensajes a través del 271-259-0091, agradeciendo por supuesto a quienes nos escriben y nos reflejan su confianza a través de este espacio. Hay una denuncia ciudadana porque señalan que hay mucho auto maceta en la colonia Los Filtros, aquí en la ciudad de Córdoba, sobre el camino que va a la localidad de La Luz, Palotal y Los Cerezos. Nos mencionan a través de este texto que hay 5 autos olvidados, 5 autos abandonados que se consideran maceta y que además de ser una mala imagen para la zona, representan un problema de contaminación, de basura y de fauna nociva. También ahí en la colonia Los Cerezos, ahí en Los Cerezos hay otros autos. Gracias por dar mi voz a mi denuncia ciudadana en AM Noticias de las Altas Montañas. Vamos a seguir precisamente dando lectura a estos mensajes. Escríbanos, nosotros en este espacio informativo les damos por supuesto la voz que usted requiere. De esta manera me despido. Yo soy Daniela García Guerrero. Agradecemos reiteradamente su participación y su preferencia, encabezados por Manuel Libreros en la dirección general, Roberto Telles en la jefatura de información. Tome precauciones porque en el transcurso de este jueves altas temperaturas se pronostican para la zona centro del estado de Veracruz. Ya lo decía el meteorólogo Isidro Cano, hasta 35 grados pudieran registrarse en el transcurso de este día en la ciudad de Córdoba. ¿Qué decir de municipios como Cuitláhuac, como Mealca, Paso del Macho, Atoyac, Amatlán de los Reyes? Tome precauciones, hay que mantenerse hidratado. Si es posible, utilizar bloqueador solar, hay que cubrirse la cabeza, utilizar una gorra, un sombrero, no exponerse a los rayos del sol de manera directa y de verdad hay que acatar estas recomendaciones, hay que tomarlas en cuenta para evitar algunos problemas de salud, como los denominados golpes de calor o también algunas otras situaciones como la deshidratación. Será hasta de 37 grados la temperatura por la sensación térmica, hay que estar muy atentos. El calor seguirá siendo el protagonista de este jueves 7 de mayo. Y para despedir hoy la emisión, quiero mencionarle que fue precisamente un 7 de mayo, pero del año 1985, cuando nace en la ciudad de Medellín, Colombia, el cantante J Balvin, quien en los últimos años se ha convertido en uno de los máximos exponentes del género urbano a nivel mundial. Hoy vamos a despedir AM Noticias de las Altas Montañas escuchando la canción Rojo. Muchísimas gracias. Colores.

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Con 6 minutos, ya las 9:06 a.m. y ya estamos de regreso con más música a través de los micrófonos de XFM 91.3. Yo soy Grace Durán y voy a estar acompañándote hasta la tardecita. Así es, tenemos toda la mañana. Es jueves, bebé, y ya casi viernes, casi fin de semana. Hay que iniciar este jueves con energía positiva, gratitud y obviamente ese enfoque para hacer la semana con éxito, con broche de oro. Digo, todavía no es fin de semana, pero ya nos acercamos, ya estamos más para allá que para acá, así que a echarle ganas. Encuentra esa inspiración de hacer algo padre, algo grandioso, sonríe, porque la verdad es que cada pequeño logro es una gran victoria y tú aprovecha tu jornada laboral con optimismo. Si en este momento me estás escuchando en tu trabajo, repórtate ahora mismo al 271-121-8225. Repito el número del Exacel, 271-121-8225. Pide tu rolita, bebé, manda saludos, con mucho gusto te programamos tus canciones favoritas, o si quieres mandar saludos a alguien, aquí andamos. Recuerda que cada día tiene algo, pues, que lo hace diferente. Así que aprovecha este jueves al máximo. Vamos a arrancar con el primer tema de hoy. Nos vamos con el conejo malo, Bad Bunny, en este momento. Esto es Nueva York. 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
5: Hey, ya las 9:35. 9:35. Seguimos con más temas para ti. Jueves 7 de mayo. Al aire, Grace Durán contigo, acompañándote hasta la tarde. Así es, bebé, aquí estaré en la mañana con las mejores rolas, por supuesto. Chismecitos y de todo un poco. Vámonos con este tema de Sebastián Yatra. Esto es Ya no tiene novio con Mau y Ricky. Sube tu volumen. Yendo de quiera que estés, en todas partes, ponte.

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1: Ya a las 9:46, mis bebés, ahí estuvimos escuchando a Yarixa y su esencia con la Rosalía con este tema La Perla. Continuamos con más y vaya que ya está subiendo la temperatura aquí a la ciudad de los 30 caballeros. 31 grados en este momento, siendo las 9:46. Oye, ¿te parece si me acompañas así súper rápido un corte comercial y estamos de regreso? Hoy es jueves de pop en inglés, así que yo te invito a que si quieres alguna rolita 2000era, noventera o actual que te gusta mucho de pop en inglés de cualquier artista, Lady Gaga, Dua Lipa, The Black Eyed Peas, Rihanna, Katy Perry, quien te guste, Bruno Mars, Maroon 5, quien te guste tu artista favorita de pop, lo puedes pedir al 271-121-8225. Te recuerdo el número, 271-121-8225. Manda mensaje, mándame saludos. Recuerda que mucha gente te escucha, puedes mandar un audio, puedes mandar una imagen, lo que tú quieras, pero yo quiero saber quiénes en este jueves están bien pendientes, bien atentos y realmente están escuchando EXA. Quiero saber quiénes son los fieles radioescuchas. Quiero que se reporten al 271-121-8225. Vámonos un corte comercial y regresamos.
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1: Darling, darling. 9 minutos y las 10 de la mañana.

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3: La región centro del estado se calienta. Las altas temperaturas de los últimos días, que han alcanzado hasta los 35 grados, han puesto en jaque a los habitantes de la zona centro. Ante esto, autoridades en materia de protección civil han exhortado a la población a, en primer lugar, no exponerse a los rayos del sol de manera directa y, en segundo, mantenerse hidratados. Esto para evitar los denominados golpes de calor, pues un padecimiento de estos mal atendido podría ser mortal, principalmente para niños y adultos mayores, según advierten especialistas. Y es que las altas temperaturas continuarán por más días de acuerdo a los pronósticos meteorológicos, aunque se prevé que para el domingo las temperaturas den una tregua. Sí es importante no olvidar que la próxima semana habrá más calor.
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1: De la mañana con 13 minutos, ya a las 10 con 13 ahí estuvimos escuchando en primer lugar, por supuesto, a Rihanna con Breaking Dishes, y después tuvimos a Katy Perry con Hot Cup. En este momento empieza a sonar Maroon 5 con este tema She Will Be Loved. Seguramente recuerdas porque es un tema que marcó nuestra infancia, que marcó nuestra adolescencia, con este tema de Maroon 5, que fue su tercer sencillo de su álbum debut de estudio de la banda estadounidense de pop rock Maroon 5, que seguramente tú eres fan de esta banda. Esta canción famosísima, por cierto, She Will Be Loved, fue lanzada oficialmente el 27 de julio de 2004. Recordemos este éxito. Esto es She Will Be Loved. 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
3: Mañana con 23 minutos, ya las 10 con 23. ¿Cómo van? ¿Ya desayunaron? ¿Qué tal va su mañana? Espero que súper bien. Por acá tenemos, dice, hola, ¿puedo pedir la canción de Fool's Gold de One Direction? Y le mando un beso al amor de mi vida, Luis. Saludos. Saludos para Luis y para ti, preciosa, que estás en sintonía de Exa 91.3. Claro que sí, la programamos para que suene en un ratito. Por acá tenemos al tío Miguel que nos dice, hola, Grace, aquí presente. Saludos. Por acá nos dice, buenos días, aquí reportándome desde Isla Veracruz con 38 grados de calor. ¡Dios mío! Sin aire acondicionado, dice. ¡Wow! 38 grados, no quiero ni imaginarme. Si yo ya me ando desmayando con la temperatura de Córdoba. Y si es una gran diferencia. ¡Wow! Estamos hablando de unos 6, 7 grados de diferencia de las temperaturas que hemos tenido aquí. Bueno, a veces menos, ¿no? Porque vamos en aumento, pero sí es una diferencia. Dice, ya tuvimos un apagón de energía, pero ánimo, dice. Nos avientan la del apagón de Bad Bunny para aprender esto. Saludos a la banda que anda chambeando. Saluditos, amigo. Oye, mucha suerte con ese calor. Yo les recomiendo que se hidraten bien, bebés. Tomen mucha agua, no tomen refresco. Tomen agua, hidrátense y pues usen bloqueador porque sí está cañón, 38 grados. Saludos a Pepe y Emre que también andan por ahí en sintonía. Y bueno, como les decía, si nos ponemos a hablar de pop, sin duda entra aquí Lady Gaga. Esta canción que estamos escuchando en este momento es Poker Face. De hecho, es de su álbum debut de Lady Gaga. Neta, esta es una canción y Lady Gaga es un ícono del pop. De hecho, esta canción fue como que un tributo a Lady Gaga a sus novios, imagínate. Ándale, que tú le andes haciendo una canción a todos tus exnovios para que se arrepientan. Vámonos con este tema, este éxito enorme e inesperado, Poker Face, que alcanzó el primer puesto en la mayoría de las listas de música, imagínate. Claro, pues, es una canción que seguimos escuchando a través de los años y no nos choca, no nos cansa. Y dices, inmediatamente, es más, tu tía, tu abuela, tu mamá conocen a Lady Gaga con esta canción. Vámonos con este tema, Poker Face, la recordamos, son las 10:26.

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3: Mañana con 37 minutos, ya las 10:37. Oye, por aquí tenemos un audio. Vamos a escucharlo en este momento, a ver qué nos dice por acá.
11: Che, boluda, pelotuda, te escuchamos aquí desde Exa, estamos aquí en Argentina, ya estamos preparándonos para el mundial, ya estamos listos. Yo estoy listo para el repechaje. Yo estuve ahí en el mundial del 86. Estamos aquí listos, pero antes también estamos escuchando Exa. Exa aquí desde Argentina.
3: Ya está argentino, tengo.
11: Quiero escuchar algún éxito que tenga por ahí, el que sea, solamente que me haga mover el piso. Y vaya que ustedes sí que están en calor. Aquí yo tengo como 23 grados, casi estamos aquí al lado del Polo Sur.
3: Ándale.
11: Y esto es como una nevera. Pero saludo, Exa, desde Argentina. Saludo, boluda, pelotuda. Y espero escuchar una canción desde Argentina.
3: ¡Ándale, desde Argentina! Oye, qué bien te sale ese acento, ¿eh? Me quedé así de que impresionada. Recuerda que puedes mandar mensaje 271-121-8225. 271-121-8225 es el número al que tú puedes mandar, como lo mandan nuestros amigos, una nota de voz, un mensaje, incluso una imagen que nos compartas que estás en sintonía. Te recuerdo el número 271-121-8225. Pues así es, amigos, como lo dice nuestro amigo, el argentino. Vaya que teníamos calor aquí en Córdoba, Veracruz, pero pues hay que seguir con ese optimismo. Eso no cambia. Vámonos con este tema de Bruno Mars. Esto es That's What I Like por Exa 91.3.

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4 minutos nos separan ya de las 11 de la mañana y seguramente también recuerdas esta rolita, la canción We Love Takes Over de David Guetta en sus inicios junto a Kelly Rowland, fue lanzado oficialmente en 2009. Fue el primer sencillo del álbum One Love. De hecho, se lanzó digitalmente en abril de 2009 y su lanzamiento oficial fue en junio de 2009 en Estados Unidos. Es pop, pero también contiene un poco del género electropop y house. De hecho, es considerada uno de los mayores éxitos de David Guetta. Escucha esto. Alcanzando un éxito mundial y popularizando la música electrónica en el pop. Vamos a recordarla. We Love Takes Over, 3 minutos y las 11.

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1: Como es jueves y eso se debe de sentir, tenemos pop en inglés recordando las buenas rolitas y los artistas de pop. Hasta las 12 del mediodía, aquí estoy acompañándote, yo soy Grace Durán. Repórtate conmigo 271-121-8225. Por acá nos dice, saludos, buenos días, aquí escuchando los saludos, pónganse exa. Luigi, saludos mi queridísimo Luigi. Un besote. Vámonos con este tema, Time in Your Lives por Exa 91.3. 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

0: flores y joyería o ropa, porque también hay muchas mamis que les gusta que les regalen ropa, aunque siento yo que debes de conocerla muy bien, porque algunas mamis sí son bien especiales de que, ay, es que no me gusta este color o no me gusta este corte. Y es la verdad, o sea, hay muchas que sí se fijan como de, ah, es algo que sí me voy a poner. Entonces siento yo que regalar ropa sí es un tema bastante, bastante especial, porque no sabemos si en sí le vaya a convencer o si no. Ya ahí depende también de los gustos de cada mami, pero siento que meterse en la ropa sí es todavía como un poquito más complicado. Necesitarías sí conocerla como muy bien para saber que lo que le vas a regalar le va a gustar y que no hay falla. Y ya lo decía yo, no solamente se trata de regalar objetos, también puedes regalar experiencias. Como por ejemplo, ¿qué podría ser? Bueno, pues un día de spa, masajes corporales o tratamientos de belleza. Eso también estaría padrísimo, el cuidar ahora sí que a mami, consentirla, decirle, ¿sabes qué? Este día no tienes que cocinar, te vamos a llevar a comer. Déjese sentir, señora que me está escuchando, mami que me está escuchando a través de la frecuencia naranja de XFM 91.3. Ese día no cocine, que se hagan una sopita instantánea, que pidan una pizza, no sé, o sea, opciones hay muchas, y días así como especiales, como el 10 de mayo, solamente una.
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0: También le puedes regalar una cena o un desayunito, ya sea de que quieran ir todos como que en familia a consentir a mamá y a festejarla, o también puedes hacer ahí como que armarte un date, de que digas, ay mira, les pagué una cena a ti y a mi papá para que pues vayan y disfruten así como de novios, en plan de novios. También podría ser una buena idea, ¿sabes? Como que siento yo que cuando una pareja tiene hijos, sí es hermoso el tener familia, el que sean más y el que lleguen esos bebecitos a su vida. Pero es verdad que dejan como de lado este momento, a lo mejor de calidad en pareja o hasta en ellos mismos, o sea, individual. Entonces, como que esas fechas también funciona bastante el regalarles como esa experiencia, que ellos puedan disfrutar de nuevo ese ratito solos. Y que también a lo mejor y mami se quiera ir, no sé, a cenar, al cine, a ver una película, que sea tiempo completamente de ella. Aunque si es en familia también, mucho mejor. Un kit de cuidado personal también es una gran opción de regalo. Puede ser un set de cremas, un set como de diferentes tipos de perfumes, puede ser también aceites esenciales, entre otras cosas, también puede ser set de maquillaje. Entonces, opciones hay bastantes. Y yo sé que en este 10 de mayo tú vas a consentir a mamá.
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0: Regalos prácticos y de moda. ¿A qué me refiero con esto? Bueno, accesorios pueden ser carteras, bolsas de cuero, billeteras, lentes de sol, pasminas. No sé, también ahí entraría yo creo que joyería, pero bueno, de eso ya hablamos. Y está padrísimo porque pues muchas, lo que puedes hacer también, ¿sabes qué? Para ir, mira, derecho, sin falla. Es como, aunque no sé si se va a ver como muy obvio, la verdad, el que vayas y le digas a tu mami como de, oye, ¿qué como que te viene haciendo falta? Como que te gustaría así que dijeras tú, ay, me encantaría comprarme esto. O me hace falta esto porque, no sé, ya tiene tiempo que tengo este artículo y me gustaría renovarlo. Algo así, ¿sabes? Como que vayas, te sientes a platicar con ella y le digas, ¿qué te hace falta? Y ya, así te da ella el tip de qué le puedes regalar y ya no hay falla. Y sabes que es algo que necesitaba, sabes que es algo que le hacía falta, sabes que es algo que va a agradecer mucho porque va a decir, ay, ¿cómo sabías que me hacía falta?
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0: Así es que bueno, esos son los tips que yo te doy para que en este 10 de mayo no le falles con el regalo a mamá. Así es que bueno, ahí están como unas opciones por si no tenías idea, andabas perdido en el limbo de los regalos del día de las madres. Y pues bueno, flores, tarjetas de regalo, suscripciones a revistas. Si es una persona que le gusta leer mucho, también está padrísimo que le regales un libro. Pero ya iba a depender del gusto de tu mami. Pero lo que yo te digo, el tip que yo te doy, el tip de oro de este día es ese. Acércate a ella y ahí como que le haces plática, le preguntas de la novela.
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0: le preguntas del dorama, porque ahora las mamás son muy modernas.

0: piernas y ya se ponen a ver doramas también. Y ya como que le sueltas la pregunta de, oye, ¿y como qué te hace falta? O sea, ¿como qué necesitas? Mientras no te salga como de que unas vacaciones a Los Cabos o quiero un terreno, ahí ya no sé, chavo. Ahí sí ya la llevamos de perder un poquito. Se nos sale del presupuesto. Pero yo sé que por ahí te va a soltar algo que digas, eso es lo que le voy a regalar a mamá. A las 3:22 de esta tarde, continúa en la frecuencia naranja de XFM 91.3. Recuerda, yo soy Liz Gómez y te acompaño hasta las 10.
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0: Las 3 de la tarde con 29 minutos, te dejo con esto titulado Corazón de Papel en EXA FM 91.3.

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1: Te voy a dejar con ese tema de Katy Perry, es de banda AIDS. Ya las 3:43 de la tarde y recuerda, estás en la frecuencia naranja de Exa FM 91.3. Yo soy Liz Gómez, te acompaño hasta las 10.

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12: No sé si todavía estás pensando.

0: estamos de regreso en Cabina Naranja de XFM 91.3. Y bueno, ya que andamos de vuelta en XFM 91.3, acompañándote en esta rica y sabrosa tardecita de jueves, ya jueves 7 de mayo, te quiero contar un chismecito, y es que la guapísima Scarlett Johansson va a protagonizar una nueva película llamada Space Goat, la nueva película de Ari Aster, así es. Y yo aquí te tengo todos los detalles, de verdad, todo el chismecito riquísimo, desmenuzado para ti, especialmente para ti que me estás sintonizando en este día tan caluroso, pero delicioso, porque estamos en compañía de la buena música y de la frecuencia naranja de XFM 91.3, claro que sí. Ari Aster, para empezar con él, se suma a la lista de directores que funcionan como verdaderas máquinas de hacer películas, o sea, es el hombre cine, yo creo. En menos de 10 años ya ha dirigido, escrito y producido más de una docena de proyectos, a los que ahora se suma uno más de la mano de Scarlett Johansson, y es Space Goat. Hoy se confirmó que Scarlett Johansson fue fichada para Ari Aster para protagonizar su nueva película, la cual será su quinto largometraje como director y guionista después de Hereditary del 2018, Midsommar del 2019, Belle is Afraid del 2023 y Eddington en el 2025. ¡Qué bárbaro! Entre esos proyectos, Aster también ha producido varias películas con su compañía Square Peck, como Dream Scenery, The Norman y The Drama. Pero, ¿qué sabemos de Space Goat con Scarlett Johansson? Pues es que aquí es donde empieza lo bueno, precioso. Bueno, por ahora no se han relevado... O sea, es como, aquí te va la información, pero pues por ahora como que todo está así de... No sabemos qué va a pasar. Nada, no es cierto. O sea, no se han revelado detalles específicos, ¿ok? Así como a mucho detalle, pues no, porque ya sabes que siempre como que se mantiene ese hermetismo, como esa magia, ese secretito de poder mantener algunos detalles de las películas, pues todavía anónimas, para generar, ya sabes, ahí polémica y que pues te interese un poquito más la historia y todo eso. Es normal cuando una película se va a estrenar. Lo que sí se sabe es que Aster eligió directamente a Johansson para protagonizar y que la actriz aceptó el papel tras leer el guión. El reto podría estar en su agenda de Scarlett, porque tiene varios proyectos en puerta. Está por iniciar la producción de una nueva versión de El Exorcista para Universal Pictures, y también se prepara para la filmación de la secuela de Batman junto a Robert Pattinson. A nuestro vampiro favorito Robert Pattinson, que ahora va a volver a ponerse el traje de Batman. Dice, aún así la expectativa es alta. Aster se ha consolidado como uno de los directores más interesantes y distintivos de Hollywood. Comenzó en el circuito independiente de terror con Hereditary, cuyo éxito lo posicionó rapidísimamente dentro del género de estas películas. Y bueno, desde entonces ha ampliado su alcance trabajando con elencos cada vez más ambiciosos, que incluyen nombres como Joaquin Phoenix, que no lo vamos a olvidar jamás. Qué gran película nos regaló Joaquin Phoenix en The Joker. El guapísimo Pedro Pascal. Emma Stone, Austin Butler, Will Poulter, Florence Pugh, Toni Collette, y ahora, claro que sí, se suma a esta lista Scarlett Johansson. Y bueno, en la edición 2025 del Festival de Cannes, Aster presentó su cuarto largometraje, Eddington, una historia ambientada en primeros meses de la pandemia en un pequeño pueblo de Nuevo México.
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0: La trama sigue a Ted García, el carismático alcalde que intenta aplicar pues las medidas federales para contener el virus, y esto fue como de lo último que hizo Ari Aster, así es que bueno, vamos a seguir informándote a través de XFM 91.3, de qué va de esta trama en donde se va a ver envuelta Scarlett Johansson, nuestra queridísima y actriz favorita, ya sabemos, del mundo de los Avengers. Así es que bueno, mantente bien informado a través de la frecuencia naranja de XFM 91.3, porque ya sabes que aquí yo siempre te traigo lo último del cine, lo último de la música y pues toda la información que va a ir surgiendo a través de esta película dirigida por Ari Aster. Así es que bueno, quédate bien pendiente, porque todavía no hay como detalles así pues como muy, muy relevantes, apenas está empezando con este proyecto, así es que es normal que no haya como mucho detalle de esto, pero bueno, yo te voy a mantener bien informado y cuando surjan detalles, por acá te lo voy a andar comentando.
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0: Ya a las 4 de la tarde con 0 minutos y nos vemos rapidísimo, un corte, pero volvemos con más música. Recuerda, estás en XFM 91.3, no le cambies, no te muevas y en todas partes, ponte EXA.
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3: La región centro del estado se calienta. Las altas temperaturas de los últimos días, que han alcanzado hasta los 35 grados, han puesto en jaque a los habitantes de la zona centro. Ante esto, autoridades en materia de protección civil han exhortado a la población a, en primer lugar, no exponerse a los rayos del sol de manera directa y, en segundo, mantenerse hidratados. Esto para evitar los denominados golpes de calor, pues un padecimiento de estos mal atendido podría ser mortal, principalmente para niños y adultos mayores, según advierten especialistas. Y es que las altas temperaturas continuarán por más días de acuerdo a los pronósticos meteorológicos, aunque se prevé que para el domingo las temperaturas den una tregua. Sí es importante no olvidar que la próxima semana habrá más calor.
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1: Nos vamos a poner un poquito románticos y te voy a dejar con esto de Eros Ramazzotti y Carin León. Esto es Otra Como Tú y lo escuchas en Exa FM 91.3.

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1: Una y otra vez sonando en Exa FM 91.3, ya las 4 con 22 minutos.

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7: 4:36 y te dejo con un tema de Justin Bieber en la frecuencia naranja.

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0: 4:57 y ya andamos por acá de regreso en cabina naranja de Extra FM 91.3. Ya sabes que aquí te traemos lo último del medio del espectáculo y por qué no también decir del medio de la publicidad y de todo lo que está surgiendo a través y alrededor del Mundial 2026. Y es que no sé, pero muchos ya lo bautizaron como el mejor comercial que veremos antes de que comience el Mundial. Y es que la verdad, tener figuras en cámara como Messi, como Bad Bunny, como Jamal y Timothy Chalamet, la verdad es que es un comercial muy duro. Bueno, como ya lo sabes, el Mundial 2026 está a la vuelta de la esquina y en redes ya circula un corto que te atrapará sí o sí. La verdad es que yo te recomiendo que lo veas más de una vez porque tiene un montón de simbolismos y de figuras de verdad súper, súper cool de la Copa del Mundo. O sea, leyendas que ni te imaginas, que tú dices, qué joya volverlos a ver aunque sea así, aunque no sea en la cancha, aunque sea nada más en un comercial. Gloria para siempre. El corto, en efecto, es cine y ha sido bautizado como Backyard Legends, o sea, leyendas del patio trasero, el cual es protagonizado por el actor nominado al Oscar Timothy Chalamet, a quien quizá recuerdes en películas como Call Me By Your Name o Lady Bird, entre otras. Y es que no solo es un comercial, sino un auténtico cortometraje que incluye a Trinity Rodman, jugadora de la selección femenil de Estados Unidos, en quien se centra la historia junto a Lamine Yamal y Jude Bellingham. Ok, jugadores del Barcelona y del Real Madrid, que bueno, ya sabemos que como que hay una rivalidad entre estos dos equipos desde la cuna, pero esta rivalidad se acaba para poder llevar y hacer realidad este cortometraje que una marca que obviamente es la marca que está vistiendo a la selección mexicana en este Mundial del 2026 se acaba de aventar. Y es que de verdad que es una joya, en efecto, es cine este corto. Así es que si no lo has visto, bueno, después de que ya como a las 11 de la noche te vas y buscas este cortometraje. Pero mientras, quédate aquí en XFM 91.3 para seguirte dando buenos datos. Pero bueno, mientras yo te sigo platicando qué es lo que pasa en este cortometraje, mientras puedes ir a verlo en redes sociales, ¿va? Bueno, el tridente de futbolistas reclutados por Chalamet, te voy a contar la historia de más o menos qué pasa. Bueno, tiene como finalidad encarar a un tridente que ha permanecido invicto desde 1996 en las retas callejeras de un barrio donde se supone que en la trama de la historia, pues, estos chicos han crecido, ¿ok? Este comercial, pues, es de la misma firma, como ya te lo comentaba, que patrocina los uniformes de la selección mexicana y nos trae al recuerdo a leyendas que estuvieron cerca de vencer al tridente invencible, ¿ok? Estamos hablando de Zinedine Zidane, qué joya. Alessandro Del Piero. ¿Y dónde quedó David Beckham? O sea, ¿dónde me lo dejaron, chicos? Este recuerdo nos lleva al Mundial del 2002 que nadie puede olvidar. ¿Y sabes por qué te lo digo? Bueno, pues porque en escena se juega esta escena con el balón de aquella Copa del Mundo. Así es que es por eso que podemos deducir que, bueno, se está hablando de ese Mundial muy famoso del 2002. Pero también vemos cameos de otros exponentes como Rapiña, Pedro Ousman, Dembélé, Jude Bellingham, Florida Wirtz, Lionel Messi, claro que sí, no podía faltar nuestro queridísimo Messi, y Bad Bunny para ponerle un poquito de sabor a este cortometraje. La verdad es que está increíble. Qué nostalgia para todos los chicos FIFAs que les encanta esto de el fútbol soccer. Lo que no escucharon, sienten el calor. Si tú todavía no lo ves, bueno, pues yo te invito a que vayas a buscarlo en redes sociales y te sigo platicando un poquito. Bueno, el tridente invencible del barrio en realidad es un simbolismo que representa al público de los mundiales que a través de los ojos de Chalamet es un equipo imbatible que encarna la libertad de jugar al fútbol y ha dominado su campo local durante décadas. Así es que la verdad, algo que no te puedes perder, ya se empieza a ver la fiebre del mundial, la fiebre mundialista con esos comerciales que la marca que viste a la selección mexicana nos ha regalado. De verdad, qué joya de cortometraje, qué joya de publicidad. La gloria para siempre. qué joya tan nostálgica del fútbol. Ahí te la dejo para que tú vayas y veas este súper, súper corto que se acaba de lucir de verdad esta marca deportiva. Dejando atrás a la competencia. ¡Qué bárbaro!
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0: Me encanta que estas guerras publicitarias me fascinan. Acá ya a las 5 de la tarde con 2 minutos, vámonos rapidísimo a un corte y volvemos con buena música, obviamente, con más chismecito y con excelente vibra y la mejor compañía. ¿Cuál compañía? Pues obviamente la tuya, bebé. Quédate conmigo hasta las 10, te acompaño. Yo soy Liz Gómez, estás en la frecuencia naranja de Exa FM 91.3.
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2: Te dejo con este tema titulado Mírame en Exa FM 91.3.

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2: Con ese tema de Chappell Roan de Subway, lo escuchas en Exa FM 91.3. Recuerda la frecuencia naranja. Comunícate conmigo porque te acompaño hasta las 10 de la noche. Exa 271-121-8225. Teléfono en cabina 271-7160522. Extensión número 1. Y también te invito a que nos sigas a través de redes sociales porque tenemos Facebook, tenemos Instagram y tenemos TikTok, en donde nos encuentras como Exa FM Córdoba. Ahora sí te dejo que disfrutes de esta gran canción a través de la frecuencia naranja de Exa FM 91.3.

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1: Pase, ¿qué onda? ¿Cómo andamos? Ya de vuelta en Cabina Naranja de XFM 91.3. Las 5:44 minutitos. Y yo te recuerdo el Exacel 271-121-8225 para que te comuniques conmigo el día de hoy. Recuerda, te acompaño hasta las 10. Golpe de calor. La verdad es que estas tardes, chicos, han estado muy, pero muy.
0: Hey,
1: de verdad, yo no sé de dónde nos escuchas, cómo está el clima, ¿verdad? Precioso. Para pero aquí en la ciudad de los 30 Caballeros, Córdoba, Veracruz, el calor ha estado sabroso. O sea, sabroso, sabroso, picoso. El sol, ahora sí dijo, con permiso, ya llegó tu patrón. Y bueno, pues la verdad es que se ha sentido mucho calor y para las personas que pasan demasiado tiempo en el exterior, la verdad es que puede suceder, puede ocurrir que sufran de el famosísimo golpe de calor. Bueno, más adelante regresando del corte te voy a decir cuáles son los síntomas y también cómo evitarlo. O si ves que una persona está teniendo estos síntomas y está teniendo un episodio de golpe de calor, ¿qué es lo que puedes hacer para ayudarla? Pero eso te lo comento más adelante, regresando del corte. Recuerda, estás en la frecuencia naranja XFM 91.3, en donde tenemos buena música, buenos datos, chismecito, música increíble también para que compartamos en esta tarde y la mejor compañía y la mejor presencia, que es la tuya, guapísima, guapísimo, que me estás escuchando a través de la frecuencia naranja. Así es que quédate conmigo, te acompaño hasta las 10. Vámonos a un corte y volvemos con más. ¿En dónde? Pues en XFM 91.3.
0: El pariente estaba.
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Ya las 5:53 de la tarde y he vuelto con el tema que me quedé pendiente del golpe de calor. Y es que otra vez llegamos a la temporada del año en la que se siente muchísimo calor y es muy importante tener a la mano la información relacionada con los golpes de calor. Bueno, ¿qué es? O sea, ¿qué es? ¿Cuáles son los síntomas? ¿En qué momento tenemos que ir al médico más cercano? Pues acá te cuento. Cuando nos exponemos por mucho tiempo a los rayos directos del sol, lo primero que voy a hacer es explicarte cómo reacciona tu cuerpo power con esto de el contacto a tanto calor. Bueno, literalmente la temperatura del cuerpo aumenta rápidamente. El mecanismo de sudoración ya no es suficiente para enfriarse, ¿ok? Un golpe de calor necesita de tratamiento de urgencia porque puede tener consecuencias muy graves como daños en el cerebro, corazón, riñones, músculos y algo muchísimo peor, ¿ok? Entonces, ¿cuáles son los síntomas de un golpe de calor? Muchísimo ojo porque hay que actuar muy rápido. Confusión con dificultad para hablar y un estado mental alterado. Piel caliente y seca o por el contrario sudoración abundante. Temperatura corporal muy alta por arriba de los 40 grados centígrados. Náuseas, dolor de cabeza, respiración rápida, ritmo cardíaco acelerado, convulsiones en casos muchísimo más graves y pérdida del conocimiento. Si una persona que estuvo expuesta mucho tiempo al sol tiene estos síntomas, es fundamental llamar a emergencias. Pero de inmediato, o sea, de que ayer, ya le marcaste ayer. O trasladarlo para recibir atención médica lo más rápido posible. Sin embargo, hay ciertas acciones de primeros auxilios que podemos llevar a cabo para ayudar en lo que lo revisa un médico. Mueve a la persona a la sombra o a un ambiente cerrado más fresco. Quítale el exceso de ropa, ¿ok? Hay que enfriarla lo más rápido posible con trapos húmedos sobre la piel, un poco de agua fría sobre la piel que tome muchísima agua. Colocar paños húmedos en la cabeza, axilas e ingle. Ponerle un ventilador y si es posible, o sea, cerca de la persona, que circule aire, que no haya gente alrededor de ella. Las personas que son más vulnerables a un golpe de calor son los adultos mayores, los niños y bebés, personas con presión arterial alta y aquellos que trabajan en un ambiente caluroso o están expuestos por muchas horas al sol. La principal recomendación que te doy es que cuando hay altas temperaturas evitemos salir a la calle en la medida de lo posible. Pero si no se puede, bueno, pues entonces hay que tener mucha precaución. Tomar mucha agüita y estar bien hidratado. Continúa en XFM 91.3, porque recuerda, tenemos buena música y todo para ti. En esta tarde me quedo contigo hasta las 10.

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3: La región centro del estado se calienta. Las altas temperaturas de los últimos días que han alcanzado